0: Hoy nomás, bandita, ya se la sabe, se abrió la barra.
1: ¡Se abre la barra!
0: ¡Súmase, súmase, se vale de tocho morocho! Hasta las de speaking English, por ahí de las que pide el pato. ¡Chao, chao! Dice por acá mi compa Esteban Chivis. Saludos por ahí para el Tiger de Santa Julia. Buenas tardes, buenas noches. Hoy nomás, por acá ya se la sabe que se abrió la barrita. Por acá mi compa el Tiger dice, patito, mándale un saludo por ahí a mi amor Carmelita, claro que sí. El saludo por ahí para el Tuerca dice, saludos a tu patrocinadora. Dice, y destápales unos garrafones bien fríos, patito. Ya dijo mi compa, hoy nomás agarre el suyo. Hoy nomás por acá el saludazo por ahí para la China. Mire nomás, la China insaciable por acá reportándose. Dice hola, hola, saludos por ahí para la patrocinadora y para ti también. Por ahí te encargo esa de los rieleros, la de mi primer amor. Che, chao. Oh, sí. Por acá el saludazo. Vámonos sonando, mi compa Pato, y nomás.

Hoy nomás, y ahí quedó complacida la amigaza, mi compañerita, la china insaciable. Por acá el saludo para la potranquita, dice, en la huella de mis besos, por ahí con los varones de Podaca, y que se suelte la greña, por ahí la raza, tenemos barrita completamente libre, pídase por ahí, se vale de tocho morocho. El saludo por ahí para mi compa el muñeco, siéntenmelo, siéntenme al compita muñeco de Valerito y me vuelvo a formar hoy nomás.

Hoy nomás, patito. Por acá vámonos complaciendo, vámonos por acá complaciendo con otro temazo. El saludo por ahí para la Potranquita, patrocinadora, por ahí para la muñequita Liz, creo que sí, el saludazo, por ahí para mi compa el Pijamas, por ahí para la amiga Chelita, por ahí para mi compa el Negro, por ahí para el Pijamitas, para Esteban Chévez, por ahí para los Nenuquíos, a mi compita el niño de las Caguamas, a la bonita 956, el saludazo. Por acá dice mi Tigre, dice mi patito, uno de Adolfo Urías. A ver, mi compa de Adolfo Urías Jr. Y apago la luz, dice, para mi amor Carmelita. Claro que sí, mi compa. Ay, le va esa rolita por acá sonando. Claro que sí, mi compa, por acá ya se la sabe que ahora sí. Ahora sí, traemos por ahí la barrita completamente libre de Tocho Morocho, mi compa Pato. Hoy nomás.

0: mujer, dijera por ahí el Adolfo Junior. Salud para el chaparro de Villa Hidalgo, siéntenme al chaparrito de Villa Hidalgo de Valerito y me vuelvo a formar, dice por acá el Tiger. Joven, si no sabe, no le mueva, joven, joven. Che, chao, dice por acá mi compa, el... Es el pinche tuerca, dice pinche patito, tú no quieres jugar con otra cosa, mira, ven, coyiyi. Dice por acá, qué rollo, miren nomás. Oh sí, pinche negrito, no te creo.
1: Mira nomás, mijo, cuando rechinas, tú has dicho que has visto que le ha caído mal el pinche, malta el pinche chicuelo, échale mezcla.
0: ¡Ay, no más!
1: Mira nomás, mijo, cuando rechinas, tú has dicho que has visto que le ha caído mal el pinche, malta el pinche chicuelo, échale mezcla.
0: ¡Ah, perro! Dijo la mosca. Yo pensé que era puro pinche pex tuyo. Dije eso, saco, por andar aquí. Oye, las mías no han llegado, güey. Las mías no han llegado. No, hombre, mi compa. Capaz si me voy y me endrogo luego, ¿cómo las pinches pago? Por ahí, esa tarjetilla del pato ya nomás no jala, mi compa. Ya la tiré la pinche fucking, güey, basura. Dice por aquí mi compa negro. Pero no, hombre, mi compa negro. Compré unas pinches modelitos negras, mi compa. Esas pacífico, no, hombre, mi compa. Mejor agua, mejor nadota, mejor agua de la llave. ¡Chao, chao! ¿Qué dice por acá la muñequita?
2: Primo, ay, con permiso de la patrocinadora te encargo. Dile con la mafia y tu infame engaño con los temerarios. Y muchas gracias.
0: Hoy nomás, claro que sí, por acá vamos enfilando el doble play. Mientras por acá mi compa Patito será...

pedazo nomás, ahí quedó esa chula roladilla por acá el pinche tuercas. Y por ahí te enfilas pensando en tipo re de cuarto de milla. Miren nomás, claro que sí, un saludo por ahí para mi compa el Tiger, por ahí para la muñequita, para el chaparro de Villa Hidalgo, de siéntenmelo. Saludos por ahí para mi compa el muñeco. Vámonos por acá, mi compa Patito. Dos de Tamaulipas. La clica ahí para el pinche. Para el pi... esa rola ya mejor ni digo quién la pidió, porque esa rolita la pide, y si no 50 veces son pocas, como 150 por 1000. ¡Chao, chao! ¡Hoy no más!

0: Hoy nomás ahí quedó esa rolita. Vámonos por acá complaciendo. Vámonos por acá complaciendo a mi compita Pijamitas. Eche mi compa Pijamas de los Aferrados 5-7. El saludo por ahí para mi compa el negro. Qué rollo que echado mi compa negro. Tú chúpale, mi compa negro. Tú chúpale a la Pacífico.
1: No, mijo, ya le dije que vaya a la tiendita de la esquina que se las den. Ahorita que llegue a la casa le empieza a mover este pinche teléfono. Dos, tres putazos le llega, mijo. No vaya a perder la cuenta porque no quiero vayas.
0: Pinche negrito, mira, ven, coye, ye. Vámonos por acá complaciendo a mi pijamita de oro. Dice por acá mi compa Juan Cepatí, güey, con el permiso por ahí de la patrocinadora y ponte en la basura con signo. Ahora, ahora. Oh, ok, con signo. Yo pues dije, no, el pato basura. No, sí soy, además, sí soy. Dice, saludos por ahí para toda la banda en sintonía, güey. Uy, nomás, sí, claro que sí, va acá. Che, che.

0: no más, si por ahí quedó esa rolita de la mafia, por ahí quedó esa chula rola, por ahí vámonos con dobles plays porque ya se me anda haciendo larguilla la cola. El saludo por ahí para mi compa Esteban Chish.
1: Pato, pato. Saluditos para ahí para patrocinadores, para todos los que están en la sintonía. El Tuercas, pero parece que anda por ahí. Saludos, viejo. Ánimo, ánimo. Échale las cheves. La Carmelita. ¿Cómo se llama? Al Tiger, Tiger de Santa Julia. Saludos, viejo. Buenas tardes.
0: Siéntamelo.
1: Patito, por ahí dale play una rolita por ahí de Ariel Camacho. El negociante, por favor. Y súbele, y súbele. Chao, chao.
0: Del negociante, vamos enfilando esa rolita, mi compa. Que no voy a andar sabiendo yo, mi compa. Miren nomás por acá. Cuando salió esa rolita, Ariel Camacho ya estaba ya con San Pedro, mi compa. Se la voy a poner con los plebes del rancho. Chau, chau. No se crea, mi compa. Es la misma pinche gata, nomás que revolcada. Diga, mi compa. Pero dígame, vámonos por acá complaciendo. Vámonos complaciendo al pinche tuerca, soy nomás.

0: ¡Hoy nomás, hoy nomás, mi compa Patito! Dice por acá mi compa Esteban Chévez. Dice, usted no me haga caso, mi compa Esteban Chévez. Usted no me haga caso. Dice, sí, está bien, pato. Ponla por ahí con los plebes. Chao, chao, hijo humano, hoy nomás.
1: ¿Y cómo le hacen los...

hecho la rolita por acá del repertorio de mi compa el negro Aferrao 57. Vámonos por acá, que sigue mi compa Pato. Sigue por acá algo de los temerarios, tu infame engaño y nomás. Oh, súbele, Patiwi. Súbele, que hay lugares. El saludo por ahí para mi compa. Para mi compa el chaparro de Villa Hidalgo, dice por acá mi compa Patiwi. Saluditos por ahí para el canguro mayor Esteban Chévez, de parte del chaparro de Villa Hidalgo. Y por ahí, póngase una rolita conjunto Río Grande. Es tu amor, claro que sí. Vámonos por acá, mi compa Pato. Tenemos barrita libre hoy nomás.

0: nomás, hoy nomás, y ahí quedó esa rolita. Saludos por ahí para la muñequita. ¿Qué hizo por acá la muñequita?
1: Nada, nada de eso. Yo me voy a ir hasta que cierres el changarro. Como hay que, coméntale.
0: Chao. Hoy nomás, a mí se me hace que te vas a ir de lomería.

que vamos a estrenar a continuación, que está sonando fuertísimo en las redes sociales, varios millones ya de visitas en YouTube. Son Los Plebes del Rancho de Ariel Camacho y el corrido se llama Del Negociante. Lo estrena La Famosa Qué Buena.

Hoy nomás, ahí quedó esa rolita por ahí complacido, mi compa Esteban Chévez. Sí sabe, mi compa Esteban Chévez, sí sabe o no sabe, miren nomás, por aquí andan unos tremendos diablillos. Por aquí están los Patito Juniors, bandita, chau, chau. Saludos por ahí para mi compa Esteban Chévez. Dice la muñequita y Michelle, andan pidiendo rolitas en la otra lomilla como arroz. Saludos, parejita. Parejita chapulina, chau, chau, hijo humano. Mire nomás, por acá, ¿a poco sí, muñequita? ¿A poco sí andas de lomerilla? ¿A poco sí andas de lomerilla? Y nomás vámonos por acá, mi compa Pato, complaciendo a mi compa Juan Celoredo y nomás.

sí le andamos pegando la rectita final. ¡Chao, chao! Dice por acá la potranquita. Por acá, saludos para Esteban Chemes y al Tuercas. Por acá, mi compa el negro. ¿A poco ahora sí le va destapando parejitas? ¿Cómo va? ¡Destápala, perrillo! ¡Destápala y te la creo! ¡Sí, chao! A mí se me hace que la vas a destapar y se la vas a pasar al pijamitas. Vámonos por acá, mi compa Patito. Ya andamos en la recta, rectita final. Por acá la potranquita nos anda encargando para morir iguanas. Para morir iguanas por ahí del mismísimo Vicente Fernández. Mientras por acá mi compa Pato complaciendo por ahí a mi compita el chaparro de Villa Hidalgo. Hoy no más.

mi compa el pijamitas. Sí va jalando, güey, sí va jalando. Chao, chao. Hoy no más. Eso es todo, mi compa negro. Eso es todo, perrillo. Hoy no más.

Hoy nomás, hoy nomás. Y dice por acá mi compa el Chaparro de Villidelgo, dice, a perrillo también grita. Mi compa nomás de puro pinche perro, güey, gusto que mi compa el Negro, mi compa Cruz Ernesto, mi compita Raúl Gutiérrez se anda pisteando una cervecilla, dice que ahora sí, de aquí hasta que se acaben las bolsitas, hoy nomás, dice por acá la potranquita, gracias mi patito, no hombre, de nada, ya se la sabe que andamos a la orden para el desorden, dice por ahí, dice, para cerrar con Vicente Fernández, para morir iguales, dice, algo de Grupo Brindis hoy, y ahí dice, ahí se alcanza, no hombre, mi potranquita, usted alcanza hasta un triple play, yo le voy a poner un triple play, y después de este triple play, me paso a retirar, muchísimas gracias, potranquita, mira nomás, esta va nomás, porque digo yo, porque yo sé que te goofy, hoy nomás, y

Después por ahí enseguida te pongo las dos que me acabas de encargar, pero mientras esta rolita en tu programa, esta rolita en tu programa no debe faltar. ¡Chao, chao! Hoy nomás, ya casi sabes cuál es, potranquita. ¡Vámonos!

0: Hoy nomás, hoy nomás. ¿Y qué dice por acá el tuercas? Dice saludos allá, saludos por ahí para tu patrocinadora. Dice excelente, excelente programa. Hoy nomás, vámonos por acá sonando para morir iguanas. ¿Qué dice por acá mi compita Raúl Gutiérrez? ¿Qué dice por acá mi compa Raúl Gutiérrez?
1: No, hombre, hijo de Dios santo, que ya vengo, pero bien bruja.
0: Que la chingada.
1: No, hombre, hijo de Dios santo, que ya vengo, pero bien bruja.
0: Chao, chao. Pásale el volante al pijamitas, güey. Pásale el volante al pijamitas porque hijo mano, güey. Chao, chao. Pórtate en serio, mijo.

Hoy nomás, hoy nomás, bandita. Por ahí quedó, por ahí quedó. Esa rolita. Muchísimas gracias. Muchísimas gracias por acá para la potranquita. Dice mi patito, mándale salud para allá a todos. Y a todos los que estuvieron por acá en estas orejitas. Miren nomás, fueron tres orejitas. Muchísimas gracias, potranquita. Dice gracias por los saludos. Excelente tarde, noche. Gracias, mi patito. Mi potranquita, no te vayas, mi potranquita. No te vayas, no te despegues de la bocinilla. Porque vamos a continuar por acá una programación especial. Le vamos a pegar una programación especial por acá, con más, nada más y nada menos que con mi compa Raúl Gutiérrez, mejor conocido como el negro aferrado 57 y no más.

Hoy nomás o nomás, bandita. Y así con este doble play arrancamos por acá. Esta orejita patrocinada por nada más y nada menos que mi compa Raúl Gutiérrez, mi compita el negro de los Aferrados 5-7. Saludos por ahí para toda la bandita. ¿Quién anda por acá de los Aferrados que levante la mano? Que parpadee tres veces. ¡Chao, chao! Tenemos barrita completamente libre. Dice por acá el pinche tuercas. Ponte los hermanos Espinosa. Buena vibra. Ya dijo mi compa, ya dijo. Por acá mi compa el Benja de Guanajuato. Salucita de la buena, mi compa. Salucita de la buena. ¿Dónde anda por ahí el niño Iker? Siéntamelo de Valerito y me vuelvo a formar hoy nomás.

0: hoy nomás ahí quedó ese temazo, por ahí quedó esa chula rola por acá, el pinche tuerca nos anda encargando, hermanos Espinosa, buena vibra. Saludos para acá para mi compa el chino de la labor. Chiquito, había pachurro, mira, ven, oye, ye. Saludos por acá para la muñequita, por ahí para el niño Iker. Dice por acá, mi compa, el niño Iker, hasta la miel amarga, compita. Y saludcita de la buena, y chúpele que no siento, miren nomás. Mi compa, ¿usted para qué quiere ese metate? Es molcajete. Mi compa, le van a pegar, mi compa, le van a pegar con ese tejolote. Chao, chao. Hasta la miel amarga por ahí con los tiranos. Por acá la vamos a poner en la lista. Y para mi compa el niño Iker. Por acá la muñequita. Por acá la muñequita, dice por acá la muñequita, please. Por ahí, cicatrices con Regulo Caro. Y el día que puedas, por ahí con los Caguars, con permiso por ahí del patrocinador. Por acá, la amiga Vale, tenemos barrita libre, amiga Vale. ¿Qué dice por acá el patrocinador?
1: Viejo, Jorge, por ahí anda conectado a mi compadre chino de la labor. Mándale saludos a mi compadre chino de la labor al mero perrón, al domador de morritos de por allá de las Atlantas. Aquí andamos, mijo, échale rolas a la banda.
0: Siéntamelo al pinche chino de la labor, pero siéntamelo de valerito y me vuelvo a formar. Vámonos por acá, mi compa Pato. Salud por ahí para el pijamitas que anda vaciando botellas por ahí con mi compita, el negro.
2: Mira, güey, no te pongas loco, cabrón, porque ahí nomás tengo esa para ti, pinche para ti, güey, bofo.
0: Esa pinche mojosa, si no me muero de la cortada, mi compa, me voy a morir de pinche enfermedad, güey, por ahí de pinche... Chao, chao, tiene mojo como arroz. Vámonos por acá, mi compa Pato y nomás.
3: ¿Qué tal, mi gente? Aquí sus amigos los hermanos Espinosa, iniciando el 2023 con este tema de mi autoría titulado Buena Vibra. Y dice...

Iker, ¿quién me va a pegar, pato? Mira nomás, mi compa, si te descuidas el pinche compita, mi compa el Benja va a agarrar ese tejolote, mi compa, y te lo va a tronar por la nuquilla por andar ahí tomando chelada, mi compa. ¿Qué es eso? Tómese una limpia, una pinche modelo, mi compa, así como de la que está tomando mi compa el Benja. Chau, chau. Saludos por ahí para la potranquita, dice, súbele, patito, que aquí andamos, vámonos para acá sonando, mi compa, patito. Saludos por ahí para el niño Iker, para la potranquita, a mi compita Pijamitas, al patrocinador, por acá también de saludazo por ahí para el chino de la labor, dice, chau, ya dijo mi compa, ya dijo, claro que por supuesto que yes, mientras por acá mi compa pato hasta la miel amarga y nomás, hijo, mano.

0: todavía está a tiempo.
1: Hoy nomás y vámonos por acá sonando esta chula rola, la neta, esta rolita, mi prima Sasa, tú, mi prima Sasa, muñequita. Te sacaste un 10 con esta pinche rola de Regulo Caro, ta perra, mi compa. Vámonos por acá sonando, mi compa, pa' ti, güey. Mire nomás el saludo para el niño Iker. Mire nomás, provechito, mi compa, que se anda rifando. Mire nomás, esas modelitos se miran bien antojables. Lástima que yo ya no tomo. Por acá el pinche tuerca, dice pinche patito, ya andas pedo. No, hombre, eso saco por andar aquí, mi compa, neta, que el día de hoy no las ni siquiera las he golido, las catemis, mi compa. Hoy nomás. Chao, chao. Mi compa Pato, pero si ponle no play. Que te amo,
2: parará nunca.
1: Esta rola trae peligro. ¡Ay, no!

Vámonos por acá complaciendo a mi compa el chino de la labor. A ver, por acá la terminación 0353. Como que conoce mis frases, como que a ver, como que no sé qué rollo que he echado. A ver, ¿tú de quién eres? A ver, coméntale, ¿tú de quién eres? ¡Chao, chao! Dice por acá mi compa el niño Iker, compita, póngamela de un rinconcito en el cielo. Oh, hijo mano, yo ya te iba a pasar para el cuartito, mi compa, y te iba a poner en el rinconcito. Y ¡pium, pium, pium! ¡Chao, chao! ¡Vámonos por acá, mi compa Pato! Para que se baje la trucilla, mi compa Raúl Gutiérrez, hoy nomás. Hijo de mano.

esa chula rola, dice por acá mi patrocinador, mi compa, mi compita, el negro alias Raúl Gutiérrez. Mi compa Raúl, no había visto que usted sí es pariente de Raúl Gutiérrez, mi compa. Ya viví bien por ahí. Chao, chao. Dice por acá, a ver, coméntele.

0: ¡Ánimo! Súbale, que hay lugares, dice por acá mi compa Raúl Gutiérrez, dice pinche rola 10 de 10. Dijera por ahí mi amiga la More, y por acá se anda reportando la amiga More, por acá se anda reportando, dice. Dice por acá que barra trae ese mix. Dice por acá, andamos con barrita libre, dice. Me presento, soy la More. Saludos por ahí para todos, para ti en cabina. Soy tu fan. Chao, chao. Haga caso. Dijera por ahí mi amiga Yesenia Ochoa.
1: ¿Cuándo, perras?
0: Dice por acá. Y saludos por ahí para todos. Por ahí para saludos para los aferrados. A Crucito 100X, Pijamitas, Maestro Juan. Por ahí para el Pony Poderoso. Por ahí para Sabas. Por ahí para el Pokémon. Y para todos los chapulines que anden por aquí. Chao, chao. Saludos por acá para mi compa el Benja de Guanajuato. Ya dijo mi compa, ahorita le voy a complacer con esas rolitas. Por acá, amiga More. Bienvenida a la insaciable. Y tenemos barrita completamente libre. Pásale a lo barrido. Agarra una silla y siéntate en el suelo. ¡Ay, no más!

0: Hoy nomás, y súbele, pato. El saludo por ahí para mi compa Pijamita.
1: Saludos, saludos, mi pinche pati, güey. ¿Qué te iba a decir, güey? Por ahí quise escuchar a mi amiguita, la More de Oro. Un gran saludo para
0: mí. Aquí anda una que parece, mi compa. Así se presentó. ¿Quién sabe quién será, mi compa? Chao, chao. Digo, ¿quién sabe si será? Pero ella dice que es la More. Pero yo no lo voy a creer hasta que se mande un audiecillo.
1: La More, güey, la morita de la web, güey. Por eso saludos pa, y para toda la bandera que está bien conectada, güey.
0: Ánimo, ánimo, por acá el saludazo, por ahí para toda la racita. Por ahí, saludazo, por ahí para todos los aferrados de las 5-7. Por acá la amiga More dice, uf, como me gufi, destápale un pinche caguamón bien helado. Chao, chao. No más, claro que sí, vamos destapándole. Agarre la suya, amiga More, agarre la suya, dice. Dice, esa, ese caguamón bien helado por ahí para el patrocinador, por esa chulada. Dice, Amix, por ahí te encargo algo de acá del millonario con un jovenazo que ni idea cómo se llame. Chao, chao. Si no sabe usted cómo se llama, yo menos. Dice, ni idea cómo se llame, pero la rola se llama Demasiado Porfi. Saludos para todos, Patiguis, hoy nomás, claro que sí. El saludo para la potranquita, dice, porfa, me pones sonido master, o te quedas o te vas. Saludos por ahí para el patrocinador, claro que sí. Andamos por acá con un programazo especial de mi compa, el negro de los aferrados 5-7, alias Raúl Gutiérrez, hoy nomás.

Papato, vámonos para acá complaciendo. Vámonos para acá complaciendo a la amiga More. Y bienvenida a la insaciable radio. Bienvenida y nomás por acá. Vámonos sonando, mi compa Pato. Algo del mismísimo. Algo del mismísimo millonario y nomás. Pero súbele, Pato, si no apágale a tu mugrero. Hoy nomás.

¿Qué convito es? Le metieron chimba. Dímelo, Sam.

más, hoy nomás, qué cambio de 365, chao, chao, dice por acá la potranquita, por ahí enfílate, una vez más, por ahí de primavera, y saludos por ahí para el patrocinador Raúl Gutiérrez, de los aferrados 57, hoy nomás, claro que sí, vámonos por acá mientras sonando, vámonos complaciendo por ahí a mi compa el Benja de Guanajuato, saludos al niño Iker, por ahí al pinche tuercas, para mi compita el Tigre, y por ahí el saludazo, por ahí para la amiga Carmelita, claro que sí, vámonos por acá, mi compa Pato y nomás.

0: mano. Nomás una botellilla, no, mi, no aguanta nada, mi compa, ni aguanta nada. Mire nomás quién viene llegando por acá, mi compa lechero. Mira bien, mi compa lechero, mira bien. Te voy a aventar un chistecillo, mi compa, un chistecillo por ahí para alegrarte la noche, mi compa. ¿De cuál es te goofin? A ver, coméntale. ¿Quieres uno de Pepito? ¿Quieres uno Rogelio? A ver, dime mi compita lechero, porque te voy a aventar varios. Vámonos por acá sonando, mi compa, Patiwi, ¿qué dice por acá el patrocinador? No dijo nada el patrocinador, tamudo. ¿Qué dice por acá el patrocinador?
1: Oiga, mijo, pero yo tengo una pinche preguntilla seria antes de que se case, mijo. Ya se casó, a ver, coméntele, ¿qué le iba a preguntar?
0: Primeramente, Dios, si Dios me presta vida, mi compa, si es que no me pinche y secuestra el tuercas antes. El 29 de este mes, el pato cuelga los tenis. Chichao.
1: ¿Sí fue usted novierillo o nomás le hacía la mamada? A ver, coméntele, ¿sí tuvo hartas morritas o no? A ver, coméntele, mijo, porque yo pienso que usted era un William Levy. A ver, coméntele.
0: No, hombre, mi compita. Mira, no mandame un poquito de champú. Deja, ahorita voy a mandar a por acá a un mandadillo a mi vanecita. La voy a mandar a un mandadillo y te contesto esa preguntilla. Chichao. Hijo mano, hoy nomás mi compa pa' tú.

0: ¿cuándo vayas a andar rechillando, mendiga tibia, bandida, insaciable? Por acá, el saludazo para la terminación 0438 dice: saludos por ahí para René Valderas, hoy nomás. Y Flavio Reyes, de parte del Mata Viejitas de Laguna Verde. Saludos, dice una por ahí de los hermanos Banda. Claro que sí, por acá tenemos barrita libre. El saludo por ahí para mi cuñado, el sapo, digo, mi cuñado René. Y puro Laguna Verde, saludo por ahí para Flavio Reyes, de parte del Mata Viejitas, hoy nomás. Y pura Laguna Verde, Lagunilla, San Luis Potoyés. Salud para el niño Iker, por acá el pinche tuerca, dice. Dice, ese pato nomás levantaba jotillos en su mamalona. Che, chao, hijo humano. Mi compa, ¿y tú cómo lo supiste? Me investigaste, dácatemen.
1: No, pues la mera pinche, neta, mi Raúl Gutiérrez. Yo también me quisiera casar a veces, pero no hallo con quién, fíjese.
0: Que la chinga.
1: Chinga, qué desgracia la mía, chinga. Y luego más ahorita que empecé a agarrar el bote. ¿Se imagina? ¿Quién va a querer a Cruz Ernesto? No, ya valió madre este pinche pedo. Échele, Kerry, vámonos. ¿Usted qué opina? A ver.
0: Mire, mi compa.
1: A ver, pero coméntele.
0: Es que usted no se casa porque no quiere, mi compa. Usted no se casa porque no quiere. Ahí está el pinche lechero, nomás queriendo. A ver, coméntele. Pero coméntele, mi compa, para que le diga usted al lechero.
1: ¿Y cómo le hacen los destrozos, pato?
0: Chao, chao. Vámonos por acá, mi compa, pato. Cómete un mazapán o te quedas o te vas.

0: Acá el saludo para ahí, para mi compa niño Iker. Dice, ahora sí ya te van a tirar carrilla, compa. No, hombre, échamelos a todos juntos, mira. Todos los aferrados juntos, mira, si quieres, ayúdales, tú también, mi compito. Tú también ayúdales, mi compera, con uno le pego al otro. Che, chao. Dice, todos los patrocinadores directo. Todos los patrocinadores directo a la patrona. Che, chao, hijo humano. No, hombre, mi compa, yo no soy patrona ni patrón. Dice por acá mi compa, el tigre, dice Patito, póngase el Vaticano, pare de vete sus canarios, gracias, saludos por ahí para todos. Mira, ven, traigo dulces, Patito, mira, ven, ay, voy, coye, ay, voy, coye. ¿Qué dice por acá mi compa, piñamas?
1: Oh, sí, Pati, pero ¿qué te preguntaron, oye? ¿Pero en qué estuvo que te enfrentes la pinche soga al cuello, güey? Sí. ¿Pero en qué estuvo que te enfrentes la pinche soga al cuello, güey? A ver, coméntame. ¿Qué te iba a decir? No, que fíjate que una pinche morra, a mí me propuso eso. Y por lo menos la pinche neta, no sé si darle una oportunidad. No sé.
2: Como que perro.
1: Siento que no sé, que no me merece. O a ver, ¿tú qué consejo me das para ti, güey? A ver, 10-4, comenta.
0: No, pero comenta. Pobrecita morra, mi compa, no, hombre, nomás la... No, mi compa, la vas a echar a perder. No, tú así estás bien, mi compa. Tú así estás bien, solito, mejor solito, mi compa. ¿Qué dice por acá, mi Raúl Gutiérrez?
3: No mames, mijo, ¿cómo vas a decir semejante barbaridad de lechugas? Es mi primo. No te has hecho mentiras, no, lechero.
0: Mi compa, al primo se le arrimo.
3: No te echó mentiras, mijo, tío, que tío.
0: Al primo, arrímisela.
3: Todo no, te la pagó. mijo, no mames, por ahí que está tomando coca, no, pinche coca, se van a subir las hormigas, no, de por sí, no, ya valemos este pedo.
0: Y dice por acá la amiga More, dice, oye el otro, dile algo, pato, dile algo, cheloquillo, dice, felicidades por ahí por la próxima boda, ya hubo despedida de soltero a Jijumano, che, chao. Dice, o no le dieron permiso, criaturas. Dice, así se puede, écheme la rola de favorcito. Algo por ahí de los teles. La que más te caiga gorda, hijo humano. Ahorita le enfilamos una, pues que se ha visto. Mientras, vámonos por acá con Flor de Dalia de los Hermanos Banda. Por acá, una rolita por ahí para complacer a la raza de la Green Lake. Ajijumano, para el que no sabe English, a la raza de Laguna Verde. Hoy no más.

No mames, mijo, ¿a poco tú sabes tatacha, mijo? No me digas eso, chingao. Me gusta para que usted no sepa ni con cuántas pinches tortillas llena, mijo. Nomás con eso, nomás.

rolita por ahí para mi compa, para mi compa, para mi compita, el tier, para ese pinche tuercas que anda quemando al pato. Dice que el pato antes, pinche pato, nomás levantaba puro pinche Gatorade por ahí en la mamalushki. ¡Chau, chau! Saludos por ahí para la amiga Carmelita. Ahorita le digo qué rollo, cacho. A ver qué rollo, a ver qué está pasando por acá. Dice mi compa, el negro de los aferrados, que se me van a subir las hormigas. Nada de eso, mi compa. Nada de eso, mi compita. Hombre, por acá ya les eché chingo de pinche polvo, mi compa, para que se retiren. Vámonos por acá sonando una vez más para ti, güey.

0: próxima.
1: Hoy nomás, hoy nomás, hoy nomás. Por acá esa rolita dice por acá el Tuercas. Mentira no es, pinche pato. Mentira no es, dice por acá mi compa el niño Iker. Compita por ahí de Conjunto Primavera. Necesito decirte, ya dijo. Vámonos por acá sonando, mi compa Patito, por acá nos habían encargado algo por acá, de los teles, esa la de, es, bueno, por acá la amiga More dijo, la que más gordo te caiga y le, te voy a poner la más fea de grupo Los Teles, hoy no más, chao, chao. Hoy no más.

0: Hoy nomás, por acá el saludo para mi compa Raúl
1: Ve,
0: Gutiérrez.
1: mijo, pero ¿qué le pregunté? A ver, coméntele, pero coméntele. Es que fíjate que yo también fui un pinche William Levy, pero ahorita me traen dominado, morro.
0: Mi compa, no, pues es que ya somos dos. Es que yo también, en mis tiempos, mi compa, en mis tiempos, no, o sea, ya tiene rato, mi compa. Y no crea que yo estoy como en el, yo tiene, mi compa, yo estoy en el pinche cuarto piso, mi compa. Eso era cuando era joven, ¿no? Cuando estaba, hombre, mi compa era un pinche semental, de esos meros pinches güeyes sementales, mi compa. De los meros pinches bravos, de los meros perros. Por acá, no, mi compa, si yo le contara, perdí la pinche cuenta cuando iba en 97, como hay que coméntele, pero coméntele. Chao, chao. Saludos por ahí para la amiga Carmelita. Por ahí el saludazo por ahí para la amiga More, dice. A huevito, pregúntale al patrocinador Perros Pasos. Perros Pasos que me cargo. Uf, papaya de Celaya. Chao, chao. Ay, Papantlan, tus hijos vuelan a poco, sí. Ahorita le voy a poner otra pinche cumbia ensatanada y la vas a tener que bailar, amiga More. La vas a tener que bailar, pues que se ha visto. Mientras, vámonos por acá sonando, mi compa Pato el Vaticano, cómete un mazapán. ¡Chao! ¡Hoy no más!
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1: Hoy no más, mi compa, hoy no más, mi niño de la... Hoy no más, mi niño, y que reescuche esa pinche rola, escuche esa pinche rola. Dice, por acá poco sí, muy semental. O nomás eras pájaro, un algón. Che, che, un hombre, mi compa, vení. Esta pinche rola apenas me queda mío, no...

eres capillita ni catedral, eres el fucking Vaticano. ¡Chao, chao! Ahora vamos por acá, vámonos, mi copa, vámonos complaciendo al patrocinador. Tengo que olvidarte por ahí de los amos, la neta que te rifaste con esa rolita, mi compa. No es por nada, pero esa rolita me goofy, me goofy.

0: Hoy nomás hasta me comí un pinche mazapán. Déjamelo bajo con pinole porque, hijo mano, esa rolita tenía que ir con perro mazapán incluido. ¡Chao, chao! Dice por acá el tigre, gracias, patito. Gracias, son las que hace un chango. Los patos nomás hacemos cuac, cuac, cuac, cuac. Dice por acá mi compa el niño Iker, dice, entonces yo me, dice por acá el niño Iker, entonces yo estoy mal siendo fiel. ¡Chao, chao! Ah, ya sabe quién, mi compa, no, hombre, mi compa. Usted sea infiel, mi compa, usted sea infiel, por si se haga caso. Dice por acá mi niño Iker, dice la depresión de amor por ahí de los Tigres del Norte. Ya dijo mi compa, que dice por acá el patrocinador, mire nomás, ya anda vaciando botellas.
1: Mira, mijo, ya llegó lechuga con otro dos, mira. Y arriba el pinche Cruz Ernesto, yo, mi apá y la chona. Y arriba el pinche Cruz Ernesto, yo, mi apá y la chona.
0: Hoy no más, ¿cómo hay que, amiga More? ¿Cómo hay que? Dígale algo por ahí a ese Raúl Gutiérrez. Lo que trae es puritito perro, güey, sueño. ¡Chao, chao! Saludos por ahí para mi compa Esteban Chévez. Venga, che, mi compa Esteban Chévez, hijo mano. Dice por acá el pinche tuercas, pinche patote. Tú andabas por ahí, pero con los pinches Gatorades. ¡Chao, chao! Por eso se pintó el pelo el pato de rojo, ¿no, hombre? Es que, el pinche tuerca, no he visto una pinche foto mía, ¿no? Yo traigo un pinche pelo. Yo soy la pelirroja. ¡Chao, chao! ¡Hoy nomás! ¡Vámonos por acá sonando! Necesito.

0: Soy nomás, y si se pone pedo, si se pone pedo esta noche, mi compa el negro, me lo echan pa'l cuartito al catemen, yo lo arreglo, piñamitas. Hazle chamoy, pero de esos pinches chamoys que se vaya flotando en el aire. Saludos por ahí para la amiga More, dice. Dice, nomás me traen risa y risa, hijo mano. Chao. Ya nos dijiste payasos, estás jalando. Dice por acá la amiga Carmelita, así no era, dice, saludos a mi amigo Tuercas y a mi hermoso, precioso, chiquito bebé del Tiger. Chao. Saludos por acá para el pinche Tuercas, dice, entonces te decían la Tatiana, patito. No chingue, mi cochiporte, ¿sí, serio? Dice, saludos por ahí para Carmelita. Y dice el Tuercas, saludos para Carmelita y a su tigresa. Por acá el saludo para mi compa, el niño Iker. Hijo mano, ¿qué andas haciendo, niño Iker? ¿Qué andas haciendo, niño Iker? Chao. Pórtese serio, mi compita niño, y que hay que respetar. Dice por acá mi compa Raúl Gutiérrez.
1: Mijo, preguntas ella, si me pongo pedo, pues a correr. Pues, ¿qué más se ha visto? ¿Qué se ha visto?
0: Mi compa, vas a sacar, pero... Chau, vas a sacar, pero al lechero, mi compa, porque estaba a querer meter al cuarto. Chau, hoy nomás, vámonos por acá sonando. Esta rolita la va a bailar la amiga More. Pues, ¿qué se ha visto hoy nomás?
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0: Como dice que dice, ya no somos ni seremos patiwis. Toda la aferración te apoyaremos. ¡Ah!
1: ¡Chao!
2: ¿Y cómo le hacen las tortugas, pato?

0: la cuña de las consolas.
1: Dice que quiere ser aferrado, ¿cómo es que? Lo que no sabe, que para entrar al grupo de los aferrados, se las va a tener que dar al patito.
2: ¡Qué chao!
1: Por ser el último aferrado.

0: Ello nomás, hoy nomás, y queremos ver la evidencia, amiga Mori. Queremos ver la evidencia. ¡Chao, chao! Dice, ¡a perris, traes tres! ¡Wow, wow, wow! ¡Fuerte, Cesenia! ¡Hay que respetar a Manash! ¡Saludos por ahí para el pinche Tuercas! Por acá, el saludazo. El saludazo por ahí para toda la racita de los aferrados 5-7. ¡Chao, chao, hijo humano!
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0: Ya se la sabe, puro aferrado, pura aferración, puro corazón. Hoy no más. Pórtate serio, pativo, y pórtate serio, pato, hay que respetar. Hoy no más.

0: Y dice por acá el tuerca, dice por ahí te tuviste que bajar los pantalones hasta las rodillas. Y el caballito aprovecha y el zar y el chino de la labor. Chao, chao, mi compa. Tú dirás si le quieres entrar. Aquí anda el negro nomás queriendo, nomás.
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0: pura aferración, puro corazón.
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Hoy nomás, hoy nomás, mi pato, por acá el saludazo para toda la racita insaciable que anda por acá en la pura sintonía perfecta. Ya se la sabe que tenemos la barrita completamente libre. Pásele, pásele. Llévele, ¿de qué sabor anda llamando? Dice por acá mi patrocinador, mi compa el negro Ferrao 57. Por ahí dice, le pegas por ahí mi último deseo, por ahí con el mismísimo Barcelo Vega. Dice por acá la amiga Carmelita. Dice, Patigo, ¿me puedes poner la luz de noche, luz de día de los enanitos verdes? Por favor, y saludos por ahí para el Tiger. Saludos por ahí para mi Tiger chiquito, bebé apachurro. Uy, no más. Y dice, saludos por ahí para los patrocinadores, los aferraos y para todos en sintonía por acá, mi compa el Tiger. Dice, ponte una de pescadores al sur de tu ombligo, mi patito. Saludos para mi amor Carmelita. Uy, no más, por acá. Que viva el amor. Que viva el amor, hijo mano, por acá. Chau, chau. Súbele, pato, súbele.

hoy nomás, mi compa Patito. Hijo mano, con esta roleta por ahí complacido al niño Iker. Miren nomás, yo para acá andaba reenviando una información. ¿A quién se la mandé, hijo mano? Déjalo borro antes de que... ¿A quién se la mandé? ¡Hijo mano! Lo metí un pinche pato, todo por andar pensando en la boda. Todo por andar pensando en la despedida de soltero.

0: no le afloje, no le afloje, no le afloje, bandita, porque si le afloja, mire nomás, se chorrea, dice por acá la amiga More, dice por acá, amigo, amiguis, amix, amix, chau. Ay, mana, dice, saludos por ahí para el patrocinador, para ti en cabina y por ahí para el pijamitas. Dice, con un perro temazo de Sai, con Kit Nieto, por fin. A ver, por acá vamos a enfilar ese temazo, si no me equivoco. Kit Nieto, la Saxi Babi, claro que sí, vamos por acá enfilando ese temazo. Es más, vamos a ponerlo de un solo, vamos a ponerlo de un solo, pues que se ha visto. Por acá el Tiger dice, mira Pato, ven, te voy a dar tu regalo de despedida de soltero. Es un regalote sin hueso. Chau, chau, mira, ven, coyichi, coyichi. ¿Dónde estás, mi compa? Mándame tu ubicación y ahí llego en fa. Es más, dejo la pinche cabina sola, enfilo un pinche mix y me voy y me atasco. Vámonos por acá sonando, mi compa Pato, que dice por acá mi compa el negro Ferrao 57.
1: No mames, mijo, ¿usted cómo anda pensando en la despedida de soltero, mijo? Ya ni chinga usted. Lo van a dejar afuera con el pinche Cholovino, mijo. Mejor ni le haga la
0: pinche. Mi compa, no se llama Cholovino. Tengo una pinche mascota que se llama Firus Light.
1: Pinche mamada, es más, ni le juegan ni al enmascarado, mijo. Que la porque usted la lleva de perder, está re güey usted.
0: No, mi compa, nomás la pinche cara tengo, güey.
2: Las

0: Claro que sí, mi compa, claro que sí, por acá la vamos a poner en la lista. El saludo para mi compa, el niño Iker, dice: es un regarrote lo que te van a dar, compita. Che, che, no, mi compa, pues te he supido mi limosna. ¿Qué no voy a andar sabiendo yo? Dice: ponte la de Desvelado por ahí de Bobby Pulido. Ya dijo mi compa, por acá la vamos a poner en la lista, pero hijo mano, ya andamos por acá en la recta final. Qué rollo que chao, mi compa Raúl Gutiérrez, qué rollo que chao. Ya te acabaste el pinche dos y pinos a dormir, mi compa. O le seguimos, o qué rollo, pues qué se ha visto. Yo por aquí, yo aquí me quedo hasta que mi compa Raúl Gutiérrez acabe el pinche dos. Y si no, pues vámonos a planchar oreja. Saludos por ahí para la amiga More. Chao, chao. Haz caso, amiga More. Vámonos por acá sonando, patito. Algo de Enanitos Verdes, luz de día hoy nomás.
1: Hoy nomás, mijo, pura pinche norteñita. ¿A poco tú sí se bailaban norteñitas acá con las morritas acá en la USA? ¿O sí bailaban? ¿Sí salían al baile o nomás decía la pinche mamada? Dígame la verdad. O parecía una pinche papa enterrada, dígame la neta.
0: Puta, mi compita Raúl Gutiérrez, la neta no está para saberlo ni yo para contar, sino no es que sea chismoso, soy comunicativo, pero mira, todos los pinches viernes me iba al pinche norteño sax, mi compa. El sábado no me gustaba porque el sábado ponían pura pinche punta. No, hombre, esa chingadera, mi compa, neta que sí está perrón, se pone bueno el ambiente, el cotorreo, nomás pira guachar allí, bailan, pero si bien perrón, las mueven, pero la chulada, mi compa. Pero yo, mi compa, yo me la rifaba en las norteñas con sax. ¡Y súbele, pato! No, me dio un perro, mazapán, pinche pato.
1: Cállate, perro, deja escuchar la música.

0: así te quedó. Ese chulo temazo, por ahí que nos había solicitado para acá. La amiga Carmelita. El saludo por ahí para toda la bandita que anda por acá en la sintonía. No se despegue de la bocinilla. Que mi compa Raúl Gutiérrez, mi compa el negro, dice Patito. Dale corrido, dale como vamos y esto que no se acabe hasta que se termine. Che, chao.
1: Entonces usted era cabrón, mijo,
0: Ay, mi compa, yo era más pinche cabrón, qué bonito, hombre. Hombre, me hubiera gustado, mi compa, me hubiera gustado que usted hubiera andado conmigo en la pinche mamaluski.
1: Este muchacho me llena de orgullo. No, mijo, entonces usted no me llegó a mí, mijo. El otro día, bueno, el otro día perdí en una bailada que me metí un tiro a la bailada, mijo.
0: Que la chingada.
1: Un güey me ganó por un pinche paso.
0: No chingue mi coche, no, hombre, compa, neta, que yo a la punta sí lo saco. ¿A poco a usted sí le gusta la punta? A ver, coméntele. Si le gusta la punta, ahorita le puedo poner una. Chao, chao. Hijo mano, hablando de rolas, aclarando. Hoy nomás.

0: nomás. Y el saludo por ahí para mi compa Caballito. ¡Chao, chao! El saludo por ahí para Lupita Arisiaga, que ya anda llegando por acá, ya anda aterrizando por acá. Anda por acá, ya anda en sintonía de la Insaciable Radio. Saludos por ahí para Lupita Arisiaga. Por ahí para mi compa Lechero. Dice, ponte la de... Dice por acá. Dice mi compa Lechero, ponte la del Pelavaca de Chalino, pato. ¡Ay, say modillo! Ya dijo mi compadre, déjela en filo porque hijo mano. Luego se me pasa, mi compadre, luego se me pasa. Y entonces sí, nos metemos en graves problemas, mi compadre. El saludo por ahí para mi compa, el chino de la labor. Mira, ven, pinche chino de la labor. Mira, ven, perrillo, ¿a poco aquí sigues? Yo pensé que ya estabas planchando oreja. Yo pensé que ya estabas con el... Yo pensé que ya estabas con el arterisco de reloj. Salud por ahí para mi compa Esteban Chávez. Sí sabes, mi compa Esteban Chávez. Sí, Chávez o no Chávez. Vámonos para acá, mi compa. El saludo para el niño Iker. Por ahí para el pinche tigre. Digo, para el pinche tuercas y para mi compita el tigre, hijo mano. Vámonos para acá, mi compa Pato. Vámonos para acá, rolitas que tenemos en la lista. Esta rolita por acá de Santa Grifa. También tenemos algo por acá de Los Inquietos, Tu Dirección. De Bobby Pulido Desvelado y La Muerte del Pelavaca. Soy nomás, vámonos por acá mientras como me encula esa dama. ¡Súbele, pato!
1: 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En cabina, el compa

0: Hoy nomás, ahí quedó esa chula rolita por acá del repertorio de mis compitas Aferrao 5-7, miren nomás, dice por acá la amiga More, esa de Santa Grifa, 10 de 10, chao, dice por acá la amiga Carmelita, me puedes poner de la energía norteña a mediados de febrero, para mi amorcito, precioso, hermoso, tigre chiquito, bebé apachurro, hoy nomás, por acá claro que sí. Claro que sí, vamos a enfilar por ahí este temazo. Muchísimas gracias por andar acá en la sintonía, mi compa. Mi compita Raúl Gutiérrez.
1: No, mijo, la punta no me gusta porque me ves Ana.
0: Más callado, mi compa. Chao, chao, pinche negro. Pórtate serio, mi compa, pórtate serio, hay que respetar. Dice por acá el Tiger, dice, súbele patillo, ponte el chamaquito por ahí de los dos carnales. A ver, mi compa, por acá la vamos a poner en la lista. El chamaquito, dos carnales, miren nomás ya por acá, la neta se me anda llenando otra vez la bandaja. Por acá muchísimas gracias, la neta, por andar en la pura sintonía perfecta con el compa Pato. Por acá el saludo para mi compa Teman Chévez, dice, sí, che, chao, dice Lupita Arizaga.
2: Feliz Patiwis, buenas noches.
0: Buenas noches. Hay
2: saludos para todos los que andan ahí en una bonita sintonía, que pensé que ya estaban dormidos, ¿cómo hay que...?
0: No, hombre, Lupita, si hagas caso. ¡Dormidos! Hombre, pórtate seria. Ahorita a estas horas apenas se andan acurrucando las gallinas. Y yo soy Pato. ¡Chao, chao! ¡Vámonos por acá sonando, mi compa Patito! ¿Qué sigue por acá en Quietos Onda North? Tu dirección, por ahí complaciendo a mi compita Juan Reyes. Hoy nomás.

0: quedó esa chula rola, dice por acá, la amiga More. Dice por ahí la amiga More, rola para la derechilla, pa' tu rola para la derechilla. Y por ahí enfílate esa rolita de Santa Grifa, el diablo anda suelto, mira nomás, claro que sí. El saludazo por ahí para la amiga More. Para la colega, amiga More de la mera, mera potosina. Hoy nomás. Saludos por ahí para el niño Iker. Por ahí para mi compa el negro, aferrado 57. Dice, te enfilas la de bola de borrachos. Ya dijo mi compa. Ya dijo, por acá vamos a enfilar esa rolita de bola de borrachos. Por acá voy a sacar los mensajitos. De verdad que muchísimas gracias por andar acá en la sintonía perfecta. Estoy medio pinche, güey. Estoy medio pinche, güey, por acá para enfilar canciones y por acá sacar los saludillos, la neta, sí, estoy bien pinche, güey. ¿Qué se puede esperar del pato? Dice, por acá tenemos saluditos por acá de la terminación 7889, dice, hola, soy nueva seguidora reportándose la Jicolita 57, saluditos por ahí para mi baby boy. Crucito 57, y por ahí para la bandita de la Ferración 57, Caballitos, Ari, Pijamitas. Por ahí para el Tacho, un saludito también para mi More. ¡Chao, chao! ¡Hoy no más! ¡Claro que sí! Por acá el saludazo, por ahí para la Jicolita 57. Muy bienvenida a la insaciable radio. Saludos por ahí para mi compa el Chaparro de Villa Hidalgo. Dice por acá Lupita Dichaga, te encargo, hagamos un trato con los Ávila. Y saludos para la chula Carmelita. Vámonos por acá sonando mi compa Pato, cómete un mazapán.
1: Cállate, perro, deja escuchar la música.

0: camaradas.
1: Hoy nomás, hoy nomás. Y esa chula rola, por ahí quedó el saludacho por ahí para la amiga Jicotita, dice por acá. Dice una cancioncita, ayúdame por ahí de los dos de Tamaulipas, para mi bebé boy Cruzito 57, alias el negro aferrado. Dice que anda echándose unas bien frías, y nomás después de... ¿Cuántos años, mi compita? ¿Cuántos años, mi compa negro? ¿Cuántos años que no te tomabas una cervecilla? No me digas que un pinche mes, porque entonces sí te voy a agarrar a chiricuazos y sin manos. No le hace que ande por aquí, no le hace que ande por aquí la amiga Jicotita, mi compa. Sí te ando chiricuando, chao, chao. Saludos para mi compa el tigre, por acá para Lupita Arizaga, por acá la amiga More, dice, uy, mi Jicotita, dice, saluditos chula, cordiales para la chula, amix, es amigaza Jicotita. Vámonos por acá sonando, mi compa Patito, saludos para la amiga Carmelita, dice, saludos para mi hermoso, precioso, chiquito bebé, el tigre, y a todos en sintonía, en especial a los aferrados patrocinadores, uno más claro que sí, por acá, saludos para el niño Iker, por ahí para el tigre. Vámonos por acá sonando, mi compa Pato, que sigue por acá, vámonos complaciendo al patrocinador.

acá bien rápidamente, Pato. Dice por acá mi compa el Tiger. Dice, Patito, por ahí una de los Ávila. Ponte quiero para mi amor Carmelita. Gracias, Patito. ¿Dónde anda el pinche tuerca, Chaplin? Aquí anda el pinche tuerca, dice. Pinche Patito, te van a hacer sándwich los aferrados y vas a gritar, tuercas, diles que ya no. Chau, chau, chau. ¿Cómo le van a hacer al Pato? Al Pato le van a hacer así, a... ¡Hijo mano! ¡Chao, chao! Y va a llegar el tuercas a ponerse por el Pato. ¡Ay, no más! ¡Vámonos para acá sonando, Patito! ¿Dónde Tamaulipas? Ayúdame. Por ahí para especial. Esa rolita por ahí. Especial dedicación para mi compa el negro Ferrao 57. Por acá de parte de la amiga Jicotita. ¡Ay, no más! Y súbele, Pato, súbele. ¿Qué lugar es? ¡Ay, no más! Esa chime, Goofy.

hoy nomás se quedó esa rolita por ahí complacida la amiga Jicotita. Por acá el saludo para el tigre, por ahí para el pinche tuerca, dice. Dice, yo les diré que le gusta al patito que lo traigan como piñata. Hijo, mano, palo y palo. Dice, ahora tigre, chúpale. Chúpale que no siento, chúpale que se aguada. Hoy nomás el saludo por ahí para mi compa el niño Iker. Que nomás se la anda curando. El saludo para la amiga Carmelita. Ahí van sus temazos, racita. Ahí van sus temazos. Nada más que al pato le creció la cola. ¿Cómo hay que? Hoy nomás.

0: El saludo para mi compa Esteban Chévez, para mi compita Raúl Gutiérrez. Raúl Gutiérrez es el mentado negro Ferrao 5-7. Hoy nomás.
1: Pero por eso, mijo, déjese de tonterías, mijo. Ya ni chinga, está tomando coca y echando rolas, mijo. Se lo va a llevar el diablo, mijo. Quiero que sepa que Cruz Arresto se acaba de cambiar de nombre, se puso estúpido.
0: ¡Qué la chingada! Mi compa, con un pinche seisillo. ¿A poco con un pinche seisillo, mi compa? ¡Nambre, mi compa! ¿Te trae puritito perro, güey, sueño? Yo por eso no tomo, mi compa, porque yo con tres me cambio el nombre. ¡Chao, chao! Dice por acá el chaparro de Villa Hidalgo. Dice mi compa para ti, güey, ahí póngase una rolita de la energía norteña si me recuerdas para mi hermosa Lupita Arrillaga, chiquita bebé, de parte del chaparro de Villa Hidalgo. Ya dijo mi compita, ya dijo por acá mi compita el niño Iker, nos anda encargando. Yo sé que te acordarás por ahí de la banda El Recodo. Por acá, la neta, nomás ténganme paciencia, por acá tenemos muchas rolitas en la lista. Por acá el pinche tuerca dice, patito era ven, te daré piquete. Mi compa, pórtese serio, mi compa, el puro piquete solillo, así va a ir con un, con, así, a ver, coméntele, mi compa, póngale square, mínimo, póngale square. Vámonos por acá sonando, mi compa, Pato, la muerte del pelavacas, por ahí del repertorio de mi compita, por ahí de mi compita lechero, chao, chao, hoy nomás, mi compa.

nomás, hoy nomás, dice por acá mi compa. Mire nomás, el saludo para mi compa Esteban Chemis. Haga caso, mi compa Esteban Chemis, haga caso. Dice por acá el pinche tuercas, pinche. Te encargo, banda brava, tábano en Vallarta. Dice así pelón, dice. Chechao. Dice así pelón, pa' que remangue las tripas, patito. Dice por acá el tigre, va en seco, patillo, va en seco. Pa' que raspe, patito, pa' que raspe, no, hombre, mi compa. Si no hay square mínimo, bien tiene un gargajillo. Hoy no más. Vámonos por acá sonando, vámonos, compa.

nomás ahí quedó esa rolita. Vámonos por acá, mi compa Pato, a mediados de febrero. Por acá esta rolita, a mediados de febrero. Ya, a ver, por acá me la encargó la amiga Carmelita, claro que sí. Vamos por ahí complaciéndola, por acá van saliendo por acá los temazos conforme me los fueron pidiendo. Ya se lo sabe que andamos con barrita libre con mi compa el negro. Por ahí con mi compa el negro aferrao 5-7 nomás.

0: Mi pinche tuercas, ponte un pinche moño, mira, ven, regálate con el pato, chao, chao. Póntelo ahí, póntelo ahí, póntelo ahí en el rabillo, chao, chao, de la cebollita.
1: ¿Para qué me la regales?
2: No, no celebramos nada.

0: Julia Madres.
1: Del camino que yo vengo establecido.
2: Hoy nomás, y por acá del repertorio, por ahí de mi compita el Tiger. Por acá mi compa, el negro aferrado 57, dice por ahí, enfílate, vibra perfecta por ahí para mi... Por ahí dice, para mi jicotita, uy nomás. Vámonos por acá mientras mi compa Patito, vámonos sonando.

pues ahí quedó esa chula rola por acá de los dos carnales. El chamaquito. Saludos para ahí para el pinche tuerca, dichira, ven patito, te daré. Te daré en el chimuelo. Esa va a ser, ese va a ser el regalo del pinche tuercas. Miren nomás, neta que ya sea, ya neta que a veces ni quiero que llegue 29. A veces ni quiero que llegue 29 porque hijo mano. El 29, el patito. Va a ser un pato desplumado. Vámonos por acá sonando, patito. Vibra perfecta por ahí. Especial dedicación por ahí de parte de mi patrocinador, mi compa El Negro, mi compa Cruz Ernesto Rosas Gutiérrez de Rodríguez de. Chao, chao. ¿De qué más serás tú, mi compa? Ah, no, ¿verdad? Hay que respetar. Hay que respetar. Vámonos por acá. El saludazo especial por ahí para la amiga Jicotita. Por acá con esta canción de parte del patrocinador. Vibra perfecta, Julián Álvarez. Suena más.

0: por acá, mi patrocinador.
1: No, me dijo, es que cuando yo conocí a la Jicotita, la Jicotita se me aventó a mí, mi hijo, es que no, mi hijo, yo estaba guapísimo. Bueno, todavía estoy guapísimo, mi hijo. Yo tanto que la Jicotita le he dicho, voy a acercarme a saludarlo. Si me batean, no
2: cuá, cuando perras.
1: Yo tanto que eso fue lo que dijo, y póngale play.
2: Cuá, cuando perras.
0: Pinche Raúl Gutiérrez, neta que usted sí se la saca por enar, mi compa.
1: No, me dijo, es que cuando yo conocí a la Jicotita, se me aventó a mí, mi hijo, es que no, guapísimo. Bueno, todavía estoy guapo.
0: Mi compa, esa ni usted se la cree.
1: Guapísimo, mijo. Yo tanto que la Jicotita le he dicho, voy a acercarme a saludarlo. Si me batea no pasa nada, Yo tanto que eso fue lo que dijo, y póngale play.
0: Chao, chao, hijo humano. Vámonos por acá sonando, mi copa Patito. Vámonos por acá sonando, hagamos un trato por acá de los Ávila. Hoy no más.

0: por acá sonando, mi copa Pato, vámonos por acá. ¿Qué sigue, mi patito? Por acá el saludo por ahí para Lupita Arriciaga. Dice, miren nomás, ya sacó los prohibidos Lupita Arriciaga. ¿Y para dónde se fue el amore? A mí se me hace que al amore le pegó por ahí la kush. La de la... Es que le pasé un toque y dijo, Patito, rólalo para la derecha. Le pasé el cigarrito y a mí se me hace que ese cigarrito la mandó a dormir, amiga More. ¿Dónde andas, amiga More? Pórtate seria. Amenosh, ¿qué dice por acá la amiga Jicotita?
1: Oli, oli, no, pues sí, cuando lo miré dije, ese negrito cuchumbé va a ser para mí. No se va a escapar. ¿Verdad, baby boy?
0: Hoy nomás ese negrito con curumbé. Hoy nomás. Vámonos por acá sonando, mi copa, Patito. Che, che. Saludos por ahí para mi patrocinador, mi compita negrito Ferrao 57.
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Hoy nomás se quedó esa rolita, mi compita negro, ahí quedó esa rolita. Oiga, mi compa negro, neta que yo pensaba que usted bateaba, yo pensé que usted pateaba con la izquierda, mi compa. Pensé que saltaba para atrás, pensé que se iba como los cangrejillos, mi compa. ¡Che, chao! Nomás no le conocía a Dota, mi compa. Ya andaba yo dudando de usted, mi compa. Ya le quería aventar al pinche tuercas. Ya le quería aventar al pinche tuercas. ¿Cómo hay que, mi compa? Coméntele. ¡Che, chao! Dice por acá el pinche tuercas, dice... Dice por acá el pinche tuerca, dice por acá. Y me sientan al patito de cangrejito por 60 veces. Yo me formo 150. Dice...

0: por aquel pinche tigre. Dice, siéntame al tuercas, patín. Tírame, lo dio un trampolín dando vueltas y vueltas y vueltas y más vueltas. Y bien sentadito va a caer con las piernitas bien abiertas. Che, chao, dice, yo aquí lo espero. Hoy no más. Pórtese serio, mi compa. Vámonos por acá sonando, mi compa Pato. Ya nos andamos pasando a retirar. Ya nos andamos por acá, ya andamos en la recta final. Vámonos por acá con esta rolita. Por acá nos habían solicitado. ¿Qué sigue, mi compita Patito? ¿Qué sigue por acá? No pasa nada, esta rolita ya sonó. Es la que acaba de terminar, si pórtese serio. Vámonos por acá sonando, lo sabe y la quiero y no más.
1: No, mi hijo, tengo varias pieles, nomás que no digas racho, porque te quedan en la picolita.
0: Hijo, mano, ya la cajeteé, hoy no más. Acaban de hackear a mi compa Cruz Ernesto, hoy no más, no fue él.
1: No, mijo, tengo varias pieles, nomás que no digas racho, güey, porque quedan en la jicotita.

0: nomás que hay, quedó esa chula rola por aquel salvazo para toda la racita. Miren nomás, acaban de hackear a mi compa Cruz Ernesto Rosas, alias Raúl Gutiérrez.
1: No, mijo, tengo varias pieles, nomás que no diga racho, güey, porque qué anda la jicotita.
0: ¡Cállate, cerote!
1: ¡Ey! ¿Quién dijo esa pinche semejante barbaridad, mijo? A ver, ¿quién chingón me hackeó?
0: Dice por acá la amiga jicotita, dice, será el sereno, pero yo soy la catedral. Las demás son capillitas. No, hombre, amiga jicotita. No, hombre, amiga jicotita, haga caso. Diga que usted es el Vaticano, oigan. No, hombre, le está fallando bien feo. Chao, chao. Dice por acá, soy la piel original. Las demás son imitaciones. Hoy no más. Por acá el Tiger, por acá el saludazo, por ahí para mi compa el Chaparro de Hidalgo, por ahí para Lupita Arizaga, para la amiga Carmelita, para mi compa el Muñeco, para mi compa Esteban Chévez, para la amiga More, que ya se fue a planchar oreja, le pegó la kush. Por acá el saludazo para Lupita Arizaga, por ahí para mi Vanesita Rocha, que no falte el saludazo, por ahí para mi Vanesita Rocha, chiquita de Apachurro. Ya andamos por acá en la recta final, con cuál nos despedimos. A ver, coméntale tú, Raúl Gutiérrez, con cuál nos vamos a pasar a retirar. Vámonos por acá sonando, mi compa Patito, yo sé que te acordarás. Yo sé que te acordarás, mendiga tibia, bandida insaciable, chapeadillas insaciables, hoy no más.

0: que esto no se acaba hasta que se termina, dice por aquel tuercas, pinche patito puñal. Chao, chao, mira, ven, coyeye. Mira, ven, para hacerte otro, hoy nomás.
1: No, mijo, es que me hackearon hace rato bien gacho, chingada madre, ¿qué estará pasando ahí, mijo? Póngase, me hackearon hace rato. No, mijo, es que me hackearon hace rato bien gacho, chingada madre, ¿qué estará pasando ahí, mijo? Póngase una rolilla esa de este. Deja decirte que te amo, que nunca había sentido algo así. Saludos a mi chaparrito Fidelgo, que anda pero bien enamorado de la Lisiaga. ¿Cómo hay que, eh? Eres tú, era ella, respira. Y así creo que sí va la chingadera. Es más, mijo, ya estoy bien pinche estupendo.
0: ¿Oh, sí? Hijo mano, dice por acá el Tiger, dice, ya tengo el pinche tuercas. Ya tengo al pinche tuercas como las cebollitas, patito. Mira, ven, mira, ven, también para ti tengo, patín. Hijo mano. Vámonos por acá, a ver, por acá nos vamos a ir con una rolita que por acá nos había encargado mi compita el Chaparro de Villa Hidalgo. Por acá nos vamos a ir con la que me anda pidiendo el patrocinador. Y también por acá la amiga Jicotita nos anda encargando. Gracias por estar conmigo de primavera con estas rolitas. Yo me paso a retirar, bandita. Chao, chao, hoy no más.
2: Con esto que se llama Si Me Recuerdas, suelta.

0: Sí, señor Don Sari, ya me voy a callar, señor Don Sari. Ahorita, mi compita Sari, ahorita que se acabe el programa de Raúl Gutiérrez, ya. Me callo, mi compa, me callo. ¡Chao, chao! Vámonos por acá sonando, mi compa Patito, por acá. Tenemos un doble play por acá complaciendo a mi compita Raúl Gutiérrez. Y también por acá tenemos un temazo de la amiga Jicotita, que dice por acá la amigaza.
1: ¿Y cómo dice Chombais Crucito 57? Me lo amaro con sensuridad.
0: Hoy nomás.
1: ¿Y cómo dice Chombais Crucito 57? Me lo amaro con sensuridad.
0: Hoy nomás. A ver, coméntale, coméntale, mi compita, coméntale, pero coméntale nomás.

0: complacido mi compita, mi patrocinador, mi compa Cruz Ernesto Rosas. Chau, chau, alias el negrito cucurumbe. Hoy no más.
1: No, mijo, dice, qué buena está Elena y me la amarro con sinceridad. Ay, chiquis triquis, apachurro.
0: Apachurras, pero mejor no digo, mi compa, porque ya... No, está crítico. Mira, ven, negrito. Coyi, ¿quieres apachurrar? Mira, ven. Vámonos por acá, mi compa Patito, con esta siguiente rolita. Por acá ya me vas a retirar. Por acá, esta rolita por acá de Conjunto Primavera, por acá complaciendo a la amiga Jicotita. Por acá nos andaba encargando este temazo. Yo por acá con este temita me paso a retirar. Dicho por acá el Tiger Patito, saluditos por ahí para mi amor Carmelita hermosa. Miren más, el saludo cordial por ahí para la amiga Carmelita, que de verdad muchísimas gracias. Muchísimas gracias por estar en sintonía, y saben que son todos y todas... Son bienvenidos a la Insaciable Radio, parejito de bigote, ni más ni menos. Aquí todos somos uno mismo, somos una familia insaciable. Muchísimas gracias por ahí a los patrocinadores, a todos mis patrocinadores que hacen esto posible por acá. Sin ustedes, pues no seríamos nada. Así es que la radio, la programación, la hacen ustedes mismos, racita. Por acá, vámonos, Ricky. Muchísimas gracias por ahí a los patrocinadores del día de hoy. A mi compita Cruz Ernesto Rosas, alias el Raúl Gutiérrez. Por ahí a mi compita el Chino de la Labor. Y por ahí también el saludazo por ahí para la amigaza, la Potranquita. Que por acá también tuvo el programita por acá con el compa Pato el día de hoy en La Insaciable. Bienvenida por ahí a la amiga Jicotita, bienvenida a la Insaciable, también por ahí a la amiga More, dice, aquí seguimos, no nos vamos hasta que nos corran, chau, chau, vámonos Ricky por acá, amigas More, igualmente también para usted, bienvenida a la Insaciable Radio, vámonos por acá mi copa Patito, con esta rolita nos vamos a ir a planchar oreja. Nos vamos a ir a buscar unos taquillos, nos vamos a ir a buscar algo de cenar, porque, hijo, mano, una tripilla ya se anda comiendo a la otra, ¿cómo hay que? Coméntenle. Por acá nos sintonizamos el día de mañana en punto de las 7 de la mañana, hora México. El Pato llega a cabina por ahí con programación con mi compa el Chino de la Labor en punto de la 1 de la tarde. De la 1 de la tarde en adelante hasta que el cuerpo aguante. Ahora sí, mi compa Pato, ¡vámonos! ¡Vámonos! ¡Vámonos!

0: ¡Cállate, perro! ¡Deja escuchar la música!
1: ¡Oh, me dejó en el pendejo!
2: ¿Y cómo le hacen los destrozos, pato?

con más de la música, Luis Sánchez y su corazón norteño de Ojinaga, Chihuahua, por ahí para el mundo, claro que sí. La música es cultura, compadrito, gracias por el apoyo. ¡Ahí le va esto! Por ahí a todas las...

canción también de las que nos apoyan donde quiera que estamos. Gracias a toda la gente del hermoso estado de San Luis Potosí, de Zacatecas, de Coahuila, por ahí. Vamos a cantarles esto con mucho cariño. Algo.

0: Oye, Vela, por ahí se escucha una troca, fíjate a ver quién son.
1: Son otra vez los menonitas. Hace rato vinieron y no te encontraron.
0: ¿Qué quedarán? Esos vatos. Vamos a ver qué traen.
1: No sabes. Vamos a verlo. Esos vatos.
0: Y hola, amigo. ¿Qué trae de bueno por ahí?
1: Pues aquí que traemos queso y chorizo.
2: Oiga, ¿y chorizo de cuál?
1: De Conjovite con José.
0: Oye, ¿el queso? ¿Usted también lo hace, el queso?
1: Sí, mira, el queso, ese sí no lo hago yo. Ese es de con las loquitas.
0: Ah, caray, pues, ¿vamos a probarlo? ¿Cómo ves, Vela?
2: Sí, claro, sí, sí.
0: ¿Lo probamos? Unas quesadillitas ahí en corto. Muchas gracias, oye.
1: No, hombre, dásela aquí al menonita.
0: Órale, mijo.

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Los cuadros cuelgan de las paredes como tú los colocaste. Tus sandalias están en su lugar y hasta tu bata de baño está donde la pusiste tú. Lo único que ha cambiado es el espejo. Ahora, cada vez que lo veo, me refleja una figura con unas sombras profundas bajo mis ojos y unas arrugas que empiezan a amenazar mi rostro, el rostro que tantas veces acaricié.

good morning por la mañana. ¿Cómo amanecieron, gente? Excelente, excelente y bendecido. Ombliguito de semana para todos ustedes. ¿Cómo andamos? Good morning, good morning. Venga, chepa acá y repórtese, camarada. Ya anda por acá en cabina. Hoy sí madrugó, gente. Y trae horas disponibles para tu programación. Así que venga, chepa acá y aloca así un ratillo, bebé.

Morning por la mañana. Excelente y bendecido ombliguito de semana para usted y para todos los que están por acá conectándose, igualmente para acá, para Esteban Chévez, que ya se anda conectando y reportando. Buenos días al canguro mayor. ¿Cómo amaneció?

sea, por acá dice, por acá el amigo Ismar, ya andamos en la quema. Por acá también el Esteban Chávez. Dice, bien, gracias a Dios, ¿y tú qué tal? Aquí andamos al millonazo y un poquito más con toda la actitud ya de ombliguito de semana, con horas disponibles para su programación. A ver, venga, chepa acá. Ay, ay, déjense consentir un ratillo. Y dale, pídale rolitas que traemos barrita libre. Pues, ¿verdad, Mariana?

reportándose, reportándose, terminación 0539. Saluditos, saluditos. Good morning por la mañana. Ay, buenos días. Amanecieron con toda la actitud. Es todo, así nos Goofy. Venga, chepa acá, que tenemos horitas disponibles para tu programación. A ver, ¿quién dijo yo? ¿Ya tomaron cafecillo? No, hombre, ¿qué andan haciendo? A ver, comenta.

reportándose, Mofles, good morning por la mañana, ¿cómo amaneció? ¿Qué anda haciendo? ¿Ya tomó cafecillo? A ver, coméntenos cómo amanecieron ya el ombliguito de semana, gente. No, hombre, esta semanita ya se nos está yendo otra vez.

good morning por la mañana. Ya amaneció, gente bonita. Venga, chepa acá la insaciable, que andamos acá con toda la actitud, con horas disponibles para tu programación. A ver, ¿quién dijo yo? Venga, chepa acá.

reportándose, ya reportándose mi mamá. Buenos días, mamá, ¿cómo amaneció? Dice por acá. Ah, feliz miércoles, que Dios te llene de bendiciones, te dé salud, paz, alegría y muchas razones para sonreír siempre. Para sonreír hoy y siempre.

También por acá, ya reportándose el Calle Atlanta, dice: mija, por ahí con tu permiso te enfilas. Dice, ah, primero que nada, dice: hello, chiquilla, buenos días. Mija, por ahí con tu permiso te enfilas, porfa, la de 1, 2. La de 1 y de todos los modos, tu grupo Palomo. Ay, ya le iba a cambiar la letra. Por acá también reportándose el Mona de Michoacán. Good morning por la mañana, ¿cómo le ha tratado el ombliguito de semana? ¿Ya has hecho el cafecillo? ¿Andan ayunas o qué show? A ver, coméntenos. Claro que yes, el Calle Atlanta, por ahí vamos a enfilar tu rol.

un nuevo amanecer. Alegre, desierto, a veces lluvioso, pero sabes...

Dice por acá, dice por acá el Cash. Ah, amanecí bien, con sueño como siempre. Ahora ya somos dos, yo también ando con bastante sueño, no hombre. Pero con la actitud, ¿qué es lo que cuenta?

La de Machaca con los picadientes de Caborca. Ay, Freddy. Ay, más velada, para que no digas que andamos con toda la actitud. Ay, Mariana, hasta la voz se te oye que ni querías venirte o qué.

muebles, anda con todo y echándose un cerealillo. Buen provechito, buen provechito. Qué feliz. Quedando en ayunas y con las tripas pegadas a la espina.

besito, Misael. Y la carta que nunca envié con los palominos. Y muchas gracias. Claro que ya es mamá. Ya andan por acá enfiladitas tus rolitas. Para que te aloques, bebé. Un ratillo. Y por acá el Kai también reportando un saludito para el Mofles, para el Compita Misael, para el Mona de Michoacán, para tu casita, para acá.

traemos 2 horitas disponibles para tu programación. A ver, venga, chepa acá y repórtate. Repórtate, pídele más mole que a Rosa la Marian por acá. Traemos 2 horitas disponibles.

Por acá, el saludote para el amigo Eduardo Contreras, que anda por acá en sintonía con nosotros. Ah, no más, alócate, bebé, y venga a pedirle más mole que arroz, que tenemos barrita completamente libre.

dice por acá, muñequita Liz, muchas gracias por los saluditos a mi yerno Fred, igualmente para él. Ahí quedó el saludito, mira nomás, ¿qué dice acá? ¿Qué tiene? Pues que me da risa.

para acá, Breduski. ¿Qué dice? La de la chaparrita con la nobleza, porfa, para una chaparrita que ayer me dijo que estaba chaparrita, pero trae mucho ganado, ni modo y sin oportunidad. Ay, ¿quién será? ¿Quién será? Coméntanos quién es ya, Freddy. ¿Para qué te haces? A ver, ¿quién trae bien locote al Freduski? ¡Írala!

hoy no más, por ahí quedó, el temita por acá, solicitado del compita Cash. Y ahora sí, bailele, bailele. Vamos agarrándole saborcito, ya ombliguito de semana, gente. Venga, che, pa' que repórtese, aunque sea bien, tener una piedra a la María.

0: dice por acá? ¿Qué dice por acá mi mamá? Ya va a ser mole, mamá. Mándeme uno para acá.
1: Buenos días, hija. Saludos para ti en cabina. Saludos para mi amorcito Misael, para don Freddy, para la chaparrita de Hidalgo, para mi teacher y para todos los conectados. Y por favor, te encargo Amor de Dos con Tropical Panamá y Cerquita de Ti con la firma. Y muchas gracias.
0: Claro que sí, mamá. Ya te los vamos a enfilar por acá.

dice por acá, terminación 9907. Marian, buen día, ponte la de bikini de los players, claro que es. Ahí va enfiladilla su rola, para que sea loque, bebé, y le arranque el botoncillo, ya nomás.

hay uno más por acá del repertorio del 9907 con terminación. Alócate, bebé, y bailale, bailale, ea, ea, solo, solo, mira nomás. Y es ombliguitos de semana, gente, y tenemos una horita todavía, una horita disponible.

Póngase en a bailar, agarrar el saborcito a los miquitos de semana. Gente bonita, por ahí, ¿qué les iba a decir? Traigo una horita disponible, véngase para acá y bailele.

0: por acá? ¿Qué ha dicho por acá el Cash?
1: Ánimo, mija, aquí andamos bien conectados, nada más que se me había ido un poquillo la señal, pero ya aquí andamos de vuelta para echar cotorreo.
0: Ándele. Ánimo. Ánimo, ánimo. Dice, con esa rolita yo crecí. Y si la ando bailando, ¿no? A ver...

haciendo, Mofles? Por acá ya reportándose el Mofles. Dice mi mamá, súbele. Ay, mamá, vea que sí. Dice por acá el Cash, también reportándose el saludito por acá. A todos los que siguen en sintonía con nosotros, pídanle cancioncillas, súbele, que hay lugares.

Ya, es que ya me sé los gustillos por acá de cada uno. Hoy nomás, pero arráncale el botoncillo, Fetushki, y báilale ahí en ese tubo que traes ahí.

que no saben quién se anda conectando por acá. Ay, chaparrita de Atlanta, ¿dónde andabas perdida? Era, dice por acá, hola María, buenos días. ¿Cómo amaneciste en este miércoles? Ay, muy bien, gracias a Dios, feliz y muy bendecido día para ti y todos los presentes. Please, si se puede, te encargo la casa del diablo con Ale Mi Bustos. Y otra vez en el rancho con los traviesos, por favor, y saludos, muchas gracias. O si María, ¿te la sabe los gustos del muchacho? Dije de todos, aclarando, hermosa. Dije de todo, ya sé por acá también de la muñequita, de los Acosta y todo eso. Ay, ¿qué te digo, chaparrita? En todo andas, pero si andabas bien conectada y no te habías reportado. Ahí vamos a enfilarte tus rolitas también para que nos digas que a ti no te complazco.

0: Vamos a cantar una canción con mi compa Lemis, si me hace el honor, viejo. Esos corridos de los 2000, es como para que quisieran corridos de verdad, ¿se acuerdan? La caspa del diablo.
1: Ay, dice por acá, Francisque. Ya llegó la pastora Chapulina. Ya llegó y andaba aquí en sintonía, nomás que no se había reportado.
2: Señores, ánimo, viejo fino. Déjese caer la greña, compadre.
0: Échale, compa, usted lo dijo.

0: Nacionales.
1: Hay que quedar del repertorio por acá de Chaparrita. Irá a ver qué dice acá mi mamá.
2: Pues hija, sí me sabes mis gustos, como dijo don Freddy ayer, que yo puras de antaño sacaba, pero puras buenas. ¿Cómo hay que coméntale?
1: Claro, yo ya le sé los gustos de cada uno, pero acá la Chaparrita era el nombre. Ya anda ahí diciendo cosas. Dice por acá la Chaparrita, acá andamos al puro millón, gracias a Dios, Marían. Ya vine activos en la trabajación. Ay, hoy madrugué. Al que madruga, Dios la ayuda, ¿sí o qué? Es todo, Chaparrita. Dice por acá. A ver, mija, ponte una, a ver si conoces mis gustos. Mira, me cae Freddy, que la que sigue siempre, o sea, sí es. Ah, mira, dice, si es la birria de Estela, sí me gufe mucho también para fastidiar a la Chaparrita. De hecho, es la que te enfilé. Te enfilas, porfa, la de aguate, porfa. Gracias, mija, claro que ya es. Y acá por acá dice la Chaparrita, sí, Freddy, oveja descarrilada. Por acá andaba escuchando tus pretextos de Chapulín, que según tú no traía señal, por eso no te reportabas. Ya pide la rola que fuiste a escuchar a la otra sierrilla. Y a la Chaparrita nada se le escapa, en todo está, así me gufí.
0: Muchísimas gracias, compa, muchísimas gracias. Gracias a usted, mi compa. Puro Finarte Music, señores.
1: En fin, hombre, Chaparrita, en fin, hombre, ¿qué le vamos a hacer?

0: a ir, ¿qué dice por acá el Fredushki?
1: No, que pues sí se me había ido la señal. No, yo creo que sí andaba de chapulina. Es sí bien chapulina, nada más que anda calladita para que no la escuchen. Es bien chapulina, callado, no voy a andar sabiendo yo.
0: ¿Sí o no, chaparrita?
1: Ha de andar de chapulina ya en sus nuevos descubrimientos que hizo de sierras.
0: Hola, a ver, coméntanos, chaparrita, ¿en dónde andabas?

chaparrita, dice por acá. Ya que estaba escuchando, Freddy, desde que Marian se echó un coyotito porque nadie le hacía ruido y dejó puesta solo la música. No, yo sí estaba platicando acá con la muñequita, pero en secretillo. Y habló hasta que tú llegaste de allá donde andaba chapulineando, a pesar que no me había mandado el sticker. Y saludos, ay, chaparrita. En exhibidad a Marian. Ay, no. Ay, ay, ¿qué te digo? Mira, dice por acá. Era con Gerardo Díaz. Pues ya la puse con los fans. Ay, pues especifica.

dile por acá a mi mamá. Please, no soy monedita de oro, comadre machos, y muchas gracias. Por acá también Ekash dice, ah, mija, por ahí con tu permiso te enfilas la de esclavo y amo del universo con la banda machos, porfa. Uy, andan twins, ahora banda machos. Claro que yes, ahí van sus rolitas, pero alóquense un ratillo.

mamá y la teacher ya se nos fue. Yo creo que ahí anda escuchándonos. Dice, está bien. Pues ya que, ¿verdad? Ya que podemos decir. Ay, no. Por ahí, con este temita yo me paso a retirar. Así que no se nos muevan. Creo que por ahí sigue la China, la verdad. I don't know, no sabo. No sé si sigue la China o el pato, no recuerdo. Y, ay, primeramente Dios, regreso el día de mañana, jueves, gente, para que se conecte. Ahora sí me pidas rolitas y saluditos, chaparrita, no te nos pierdas. Muchísimas gracias a todos los que estuvieron por acá en sintonía con nosotros. Ahí el saludito para el Cash, para Muñequita, para Alison Aguilar, para Samuel Guerrero, para el Mofles, para el chaparrito de Kentucky, para la chaparrita Hidalgo, para el Meme, para el Conde, para Giovanni Bocanegra, para la bonita 956, para Ismar Solís, para el compita Misael, para el Mono de Michoacán, para Juan Reyes, el niño de las Caguamas, para el lechero Ferrado, Esteban Chávez, Monkey, el niño Iker, para la amiga Vale, Patricio Rivera, la potranquita, para el Tuercas, que hoy no se reportó el pinche Tuercas, para Lupita Arriaga, para el Bomboncito, para el Chaparro Hidalgo, para toditos los que estaban en sintonía. Yo ya me ando retirando, gente bonita. A ver, ya se reportó la chaparrita, dice... Acá estamos, Marian. Bye, que tengas bonito día. Muchas gracias, hermosa. Igualmente para ti. Saluditos a mi alumna. Ahí le mando un abracillo. Y ya no se nos vaya tanto de Chapulina. Venga, Chapacá. Póngale buen ambiente por acá, la insaciable. Y con la Marian, hombre, el complemento perfect. Ay, no. Ay, con este temita yo me los paso a retirar, gente bonita. Diosito me los bendiga y me los cuide este ombliguito de semana.

que no. Hay saludos para la gente que anda por acá ya conectada. Ya son las 10:10 de la mañana que andan haciendo. Cuéntenme, aunque sea un chisme por acá, pa entretenerme. Hay saludos por acá para el muñeco de Atlanta, el tigre, el tuercas, la potranquita, el conce de Guanajuato, el chino de los chelasquis, compañí, como de que no. Saludos por acá también para la amiga Carmelita, para el niño Iker, la potranquita, para el mofles Esteban Chávez, para Juan Reyes, para el niño de las caguamas, el compita Misa, el mona que anda bien callado. ¿Dónde andas, mona? Venga, chepacá, que ya llegué. Saludos también por acá para Ismar Solís. Vénganche para acá, porque ya andamos por acá en barrita completamente libre de aquí hasta las 11 de la mañana. Ya a las 11 nos vamos a arrancar por acá con una horita con el tigre. Hoy no más. Ahí estamos también por acá para mi tocayo, el chino, el más borrachote de Luciana, también para los aferrados 57. Vámonos, recio por acá mientras se me empiezan a reportar con estas de los titanes.

Hoy nomás, así nomás para que se me aloque, como de que no, y se me active, que ya es miércoles, ya aparte 10 de la mañana, ya es hora de andar acá. Bueno, vámonos recio, rápidamente por acá. Saludos por acá para la amiga Carmelita, dice ahí un saludo para ti en cabina, chula. Saludos también por acá para el compita Misa, para el niño Lino, para Muñequita Liz, para mi chapulín más fiel, que lo traigo bien perdido ya de andar en otra lomita. Por acá para el Jorge Cuevas, cómo de que no. Vámonos recio por acá y para que se me agarre recio de una vez y se me deschongue con esas de los Titanes.

¿Cómo era? Ay, saludos por acá, para la amiga Carmelitas. ¿Cómo de que no? Dice por acá. A ver, espérame, espérame, amiga Carmelita. Por acá también saludos para Luchis, que ya se me juntaron aquí los mensajes. Dice, buenos días, ¿me puedes complacer con la de Rompe de Daddy Yankee? Uy, nomás, sí, sí entendiste la vibra completamente. Estas son para que se despierten. Dice, cualquiera de las dos, saludos para Carmelita y su tigre. Uy, nomás. Claro que sí, ahorita mismo te pongo esa de Rompe. A ver, dame chance, nomás dame chance. También por acá la amiga Carmelita nos anda solicitando una canción. Espera, mi amiga Carmelita, ahorita. Ahorita mismo, ahorita mismo. Dice por acá la amiga Carmelita, saludos a mi hermoso, precioso, chiquito tigre. Y a mi bebecita hermosa Luchis. Hoy nomás, derrochando amor enfrente de los pobres. Dice por acá, ¿me puedes complacer con la canción de Grupo Firme, la de Al Final del Día, por favor y muchas gracias? Claro que sí, amiga, ahorita mismo te la pongo. Mientras tanto, vámonos por acá con esta de Daddy Yankee, la de Rompe. Ay, nomás para que se me levante y saque los prohibidos.

puedo más con Little Roll. Hoy nomás andamos bien cambiantes. De Daddy Yankee nos pasamos a Grupo Firme y después a Little Roll. Hoy nomás a Lócate, bebé, ¿cómo de que no? Dice por acá, dile por acá, Luchis, que sola, sola. Hoy nomás, Luchis, hasta abajo. Ea, ea. Vámonos recio por acá con eso para complacer a la amiga Carmelita. Hay saludos también por acá para Ismar Solís, que ya se anda reportando dónde andaba, oigan. Se me hace que andaba por allá en otra lomita. Yo nomás no sabía nada de usted. Vámonos por acá con esa de Al Final del Día de Grupo Firme.

Que se pegue una lloradilla como de que no con esa de Grupo Firme. Ay, saludos por acá para el Mofles que ya se anda reportando como de que no. Venga, Chepacá, que andamos en barrita completamente libre. Ay, saludos también por acá para el Niño Lino, para la amiga More, para mi Chapulín, que no sabemos si anda de fiel o no, pero pues para acá, para el Jorge Cuevas, también por acá, para el Tocayo, el Chino, el más borrachote de Luciana, por acá para la Bonita, 956, para Muñequita Liz, para el Conce de Guanajuato, aquí también por aquí para la amiga Vale, ¿cómo de que no? Vámonos por acá para complacer a Juan Reyes con esa del ir al rol. Ay, no más, ¿qué les digo? Andamos bien cambiantes.

Hoy nomás, hoy nomás. Y ahí quedaron por acá esas canciones, claro que sí. Por acá ya anda Muñequita, le dice el please la de No sé decir con el Jerry. Hoy nomás. Saludos por acá para el Casi Atlanta, para el Mona, para Ismar Solís, para la amiga Carmelita, para Luchis, para el compita Misa, el niño Lino, la perrota, Pepe Padrón, la amiga More, mi chapulín, por acá el Jorge Cuevas, el chino, el más borrachote de Luciano. ¿Dónde andas, tocayo? Vámonos por acá con esa de No sé decir, por acá de Gerardo con Coronel, el Jerry. Hoy nomás.

Gracias, loca, te bebé, ¿cómo de que no? Dice por acá, ¿qué dice? ¿Qué tenemos por acá en el repertorio? Ahí saludos por acá para el Cash de Atlanta, que anda por acá sacando la empresa adelante hoy nomás, sudando la gota gorda. Saludos también por acá para el Mofles, ¿cómo de que no? Vámonos, vámonos recio, recuerden por acá que andamos en barrita completamente libre, claro que sí. Por aquí nos vamos a ir con una horita disponible a las 2, a las 11, perdón. Por acá con el Tigre de puro grupo de San Luis y de Nuevo León. Ay, pa que vaya pensando cuál me va a pedir. Vámonos recio por acá con algo de duelo, ¿cómo de que no?

Alianzas de duelo, ¿cómo de que no? Ay, saludos por acá para el Mona, por acá para Ismar Solís, para el Mofles, la amiga Carmelita, para Luchis, el compita Misa, Pepe Padrón, el niño Lino, la perrota, la amiga More, Jorge Cuevas, Patricio Rivera, el tocayo por acá, el chino, el más borrachote de Luciana, Lupita Arisiaga, el chaparro de Vidalgo, el chino de los Chelaskis Company, por acá para el Conce de Guanajuato, ¿dónde andas, mijo? También por acá para el Benja de Guanajuato, para el Muñeco de Atlanta, el Tigre, el Tuercas, el Niño Icar, la Potranquita. Hoy nomás para Juan Reyes, el Niño de las Caguamas. Vámonos, recio, recio, a seguirle por acá que andamos en barrita completamente libre, ¿cómo de que no?

cabina. Saludos para mi hermosa Carmelita y mi cuñadita Luchis. Hoy nomás hay un saludo para la amiga Carmelita y para la amiga Luchis. ¿Cómo de que no? Dice, ya que andas por acá con esas de duelo, ponte la de... La piel tiene memoria. Hoy nomás. Vámonos, vámonos recio con esas de duelo. ¿Cómo de que no? Esa de la piel tiene memoria.

modillo ahí de que me sientes al tigre hoy nomás. ¿Dónde anda el tigre que se reporte por acá? Dice, pero que también ahí te encargo esa de los Benítez, la de Eres Tú. Hoy nomás. Vámonos recio, recio, de una vez que andamos en barrita completamente libre por acá. Ay, saludos por acá por el Cash de Atlanta, también por acá para Muñequita Liz, para el Mona, por acá para Ismar Solís, para el Tigre, el Tuercas, para la amiga Carmelita.

por acá y anda Luchis, dice, ay, si se puede, compláceme por acá con otra de Daddy Yankee, hoy nomás. Alócate, bebé, con esas, pa' que saque los prohibidos. Por acá y anda el tigre, dice, este patito algo quiere y no es dinero. Mira, patito, ven, traigo dulces de coco y de vainilla y una paleta. Hoy nomás, pato, ¿cómo crees? Ay, saludos por acá para el tigre, también por acá para el señor de la Tacoma, por acá para Esteban Chávez. Para el Cash de Atlanta, Muñequita Liz, el Mona, por acá para la amiga Carmelita. Para el Niño Lino, la Perrota, el Jorge Cuevas, por acá para Patricio Rivera, el Tocayo, por acá el Chino, el más borrachote de Luciana, Lupita Lisiaga. Para Juan Reyes, para el Muñeco de Atlanta, ¡vámonos recio, recio! Dice por acá el Patiwi, ¿dónde andará mi funda el Tuercas? ¿Quién sabe? No se me ha reportado por acá, ahorita le voy a mandar otro mensajito para que... Para que se deje venir por estos rumbos. Hoy nomás alócate, alócate, Luchis. Hoy nomás dice por acá, Patiwi, ya aunque sea una paleta. Ay, saludos para los vecinos ruidosos. ¿Dónde andan? Andan bien callados todos, oigan.

tiene que dar por acá para complacer a la amiga Luchis. Y ahora sí, vámonos recio por acá con esta ahorita patrocinada por acá por el Tigre, con puro grupo de San Luis y Nuevo León. Ay, para que sea loco y piense cuál me va a pedir.

de cómo, de que no, que vamos empezando por acá ahorita patrocinada por el Tigre. ¿Cómo de que no? Dice por acá el Tigre, te encargo esa de con quien estés de Agua Azul. Por acá, ahí anda el Patiwi y dice, ay, a ver si entra esa de Central Camionera con Ramón ahí.

Vámonos recio por acá ya anda la amiga Carmelita dice por acá, saludos a mi hermoso, precioso, chiquito tigre y a mi bebesota Luchis, ¿me puedes poner por favor, con permiso del patrocinador, desde que te tengo con Karim León y muchas gracias? Dice por acá también, saludos para el Tuercas, hoy nomás, ¿dónde anda el Tuercas? Por acá ya se anda reportando, dice, ¿qué rollo, ocupa una chela, viene el odia? Hoy nomás para que las empiezan a destapar con pura música buena, como de que no. También por acá anda, anda, Luchis, ¿me puedes poner la de, ora, la de culona de Peso Pluma y Karol G? Hoy nomás, Luchis, andas bien alocada el día de hoy, pero claro que sí, ahorita mismo nomás dame chance, después de la de Carmelita entra esa. Saludos por acá para el niño Iker, también por acá para el chino, el más borrachote de Luciana, dice por acá. ¡Ey, China! Saludos para toda la plebada. ¿Me puedes poner la canción de Se me fue la pantera por ahí con Grupo Firme y con permiso del patrocinador? Yo creo que sí, dame chance nomás. Hay saludos por acá para nuestro patrocinador, ¿cómo de que no? Por acá para el Tigre, para la mía Carmelita. ¡Vámonos, recio! Por acá con esa de Karim León.

Hoy nomás, y ahí quedó por acá para la amiga Carmelita, ¿cómo de que no? Hay saludos por acá para nuestro patrocinador, dice por acá el Tuercas, hay saludos para tu patrocinador. Saludos también por acá para el niño Iker, por acá para Luchis. Vámonos recio para cambiarle tantito por acá con esa de Peso Pluma y Karol G. Ahora, sí, se llama Karol G. Y esa de Karol G, por acá para complacer a Luchis, ¿cómo de que no? Por acá también el Tuerca ya nos anda solicitando algo. Pero dame chance, ahorita mismo le enfilo. Vámonos recio por acá con esa de Karol G.

Hoy nomás, y ahí quedó por acá para Luchis, dice por acá, no hombre, mija, siento que es viernes, alócate, bebé. Dice por acá, vámonos por acá con esa que le debo por acá, Pato, la de Central Camionera, por acá de Ramón Ayala. Ay, saludos para nuestro patrocinador por acá, El Tigre. También por acá ya anda Ismar Solís, dice por acá, enfílate una de los cardenales, hay compromiso del patrocinador. Claro que sí, ¿cómo de que no? También por acá saludos para la amiga Carmelita, por acá para el Conce de Guanajuato, para el tocayo por acá, el chino, el más borrachote de Luciana. Hoy nomás y por acá anda el Tuercas, dice, hay saludos por acá para Carmelita, y ahí te encargo una de los Darey de la Sierra por acá, no le hace que se enojen.

no, dice por acá el Tuercas. ¿Dónde anda el pinche? Ahora, el pinche patote que venga, le daré su chamoy. Hoy nomás, calmao. ¿Dónde andas, Patiwi? Dice por acá la amiga Carmelita, saludo por acá para el Patiwi, al Tuercas, a mi bebé hermosa, que le daré su... ¿Qué? ¿Cómo? Ay, Diosito, no sé leer. A mi bebé hermosa que se le sale del surco, nomás. Ay, nomás, Luchi, ¿qué andan diciendo de ti? Dice, y a mi bebé hermoso, precioso, chiquito, el Tigre. Ay, nomás. Puro amor aquí. Vámonos recio, rápidamente por acá con esa de pasta, por acá para complacer al Tuercas, como de que no. También por acá tengo enfilada la de Se fue la pantera para complacer a por acá al tocayo, el Chino.

repartiendo hoy nomás. ¡Alócate, bebé! Por acá también dice Luchis. A ver, a ver. Así es, mija, yo me salgo del surco. Saludos a la bebesota de 491 meses. Hoy nomás. Vámonos por acá con eso de surtiendo por acá para complacer a Luchis. Ay, saludos por acá para nuestro patrocinador, el Tigre.

ahí nomás, y ahí quedó por acá esa de los daré. Por acá ya anda Ismar Solís, como de que no, dice por acá una de los Cardenales de Nuevo León, mija. Ay, nomás para que se me aloquen hoy. De esas, todas son buenas, así que la que caiga. Vámonos por acá con algo de los Cardenales. Hay saludos por acá para nuestro patrocinador, para la amiga Carmelita también, como de que no. Por acá para el Tuercas también, dice por acá el Tuercas. Eso es todo, Carmelita, ya sabes, de buena música. ¡Ay, no más! Vámonos, recio, de una vez por acá con algo de los Cardenales.

Miss Mar Solís, ¿cómo de que no? Ay, recuerden por acá que andamos en barrita de. Ay, se me va por acá. De pura música de grupos de San Luis y Nuevo León, sí. Dice por acá la amiga Carmelita. Ya me enseñó mi bebesota de buena música. Ay, a mí solo me encanta mi hermoso Karim León, pero como me hacen bullying, pues ya me está enseñando por acá buena música. Saludos por ahí para el tuercas a la bebesota que se sale de los surcos, claro, y a mi hermoso, precioso, chiquito bebé, el Tiger. Ay, nomás, ¿dónde andas, Tiger?

de cómo, de que no. Vámonos por acá, recio, con algo que tengo enfiladito por acá. Esa de Dulce Veneno, por acá, de Conjunto Agua Azul. Ay, saludos por acá para nuestro patrocinador, el Tiger. Por acá también, por acá, para Luchis, la amiga Carmelita. Claro que sí. Por acá, para Ismar Solís, el Conce, el Tuercas, el Chino, ¿dónde andas, tocayo? Por acá también, dice Juan Reyes, por acá, la de... Ahí te encargo esa, la de No sé vivir sin ti, de Vagón Chicano. Hoy no más. Alócate, alócate, que andamos por acá en barrita patrocinada por el Tiger. ¿Cómo de que no?

vivir sin ti por acá de vagón chicano. Ya anda por acá Luchis, dice, ay, si alcanzo, ponte la de fresa y de coco con los Darel para que vaya tomando nota la bebesota. Ay, no más. ¿Dónde anda por ahí? Saludos por acá para la amiga Carmelita. ¿Cómo de que no? Vámonos, recio, por acá con esa de fresa y de coco. Por acá también ya anda Ismar Solís, dice por acá... dice, ay, si se pueden, fíjate una de los rieleros. Hoy nomás, alócate, bebé.

0: compadre.
1: Hoy nomás, hoy nomás, y ahí quedó por acá para que la amiga Carmelita le apunte como de que no y vaya aprendiendo de buena música, dice por acá Luchis. Ahí nomás saludos por acá para nuestro patrocinador el Tiger, también por acá para el Batiwi, para la amiga Carmelita, para Luchis, para Ismar Solís, el Cash de Atlanta, por acá para Juan Reyes, el Tuercas. Vámonos, vámonos recio por acá con esa de los rieleros, por acá para Complacer, por acá a Ismar Solís.

Dice, ¿qué dice? Siéntame al patrocinador en las piernitas del tuercas. Ay, nomás por acá ya anda el Tiger también. Dice, chiquilla, ponte esa de la fiera, un amor bonito para mi mujer hermosa Carmelita. Saludos también por acá para mi cuñada Luchis, al tuercas, al patito que lo traigo para darle unas buenas desplumadas, que si prueba la del Tigre se va a enamorar como con el tuercas. Ay, nomás, y que para los dos tengo. Alócate, bebé, vámonos por acá con esa de un amor bonito por acá de la fiera de Ojinaga. Acá dedicada para la amiga Carmelita, ¿cómo de que no?

Por acá ya nos andamos pasando a... Ay, no, a retirarnos. ¿Qué trae, China? Ya te quieres ir. Ya andamos por acá terminando con esta ahorita patrocinada por el Tiger. ¿Cómo de que no? Dice por acá el Patigui. Ponte esa de paseando... ¿Sí? Paseando por Catarina, extremo norte. Hoy nomás. Dice por acá el Tuercas. Patito, no te pongas celosa. Tú te puedes sentar en mi piernita izquierda mientras la tigrasa se sienta en la derecha. Hoy nomás, Patigui. ¿Cómo andan? Vámonos por acá con esa, por acá de extremo norte, para cerrar esta ahorita patrocinada por acá por el Tiger. Aquí agradeciendo como de que no a nuestro patrocinador. No les vaya a cambiar que ya venimos por acá con otra ahorita patrocinada por acá por Ismar Solís. Voy a...

estamos por acá cerrando esta horita, por acá agradeciendo a nuestro patrocinador, el Tiger, como de que no. También por acá la amiga Carmelita, que aquí anduvo, y por acá Luchis. ¡Vámonos, vámonos, recio! Por acá con otra horita más patrocinada por Ismar Solís, con barrita de rieleros, Cardenales, Huracanes, el Trono de México, Sergio Mendivil y Julián Álvarez. ¡Ay, nomás para que se dé vuelo y se me aloque!

traemos por acá barrita de rieleros, cardenales, huracanes, el trono de México, por acá Sergio Mendivil y Julián Álvarez. Ay, pa' que se me dé vuelo. Por acá dice el patrocinador, hay una de la fiera, esa de creo te sale bien. Hoy nomás, alócate, bebé. Vámonos por acá con esa. Ay, saludos para la raza que anda por acá conectada, por acá para el compita Misa, el Mona, ¿dónde anda el Mona? También por acá para el Chino. Por acá, para el Patiwi, el Conce de Guanajuato, Pepe Padrón. Vámonos por acá con esa, que dicho, por acá el Patiwi. China, el pinche tuercas y el tigre. Sigue, órales. ¿Dónde anda por ahí el tigre? Ya se me anda perdiendo, dice por acá. El pinche tuercas y el tigre juntos. Con uno le pego. ¿Cómo? Con uno le pego al otro. Oh, ¿cómo? Ay, no, pato, no sé leer bien. Dice por acá, a ver, espérese.

¡Hoy nomás, hoy nomás! ¡Y puras de esas, mi China! Ya anda por acá Luchis, dice, hay en fila de esa, por acá, esa de Julián Álvarez, la de ojos verdes. Ay, con permiso del patrocinador. Saludos por acá también, ya anda el niño Iker. Vámonos recio con esa de ojos verdes de Julián Álvarez.

de Julián Álvarez, la de Ojos Verdes. Hoy nomás pura para la gente que anda bien enamorada. Para acá dice el Tuercas, pinche patito, te voy a mandar al kinder, ora. para acá dice el Pati, güey, te encargo esa de Cielo de Estrellas del Trono. Ay, por favor, saludos cordiales por acá para el patrocinador Ismar Solís. También por acá para la muñequita Liz, para la chaparrita Hidalgo, para la amiga Carmelita y a todas las insaciables y a los caballeros también, pues, ¿por qué no? Vámonos, recio, recio, por acá. Recuerden que andamos por acá en Norita patrocinada con Ismar Solís, barrita de Rieleros, Cardenales, Huracanes, Trono de México, Sergio Mendivil y Julián Álvarez. Ay, para que se dé vuelo y se deschongue.

bárbaros, de veras. Vámonos por acá con algo de los rieleros, ahí para la raza que anda por acá viendo Lidilla. Ahí saludos por acá para el Mona, para el niño Iker, el Tuercas, por acá para nuestro patrocinador Ismar Solís, también por acá para el Batiwi. Vámonos, vámonos a tirar más mole que arroz, ¿cómo de que no?

acá, por acá, vámonos con una que nunca me puede faltar aquí en lo que se me viene reportando más gente por acá. Saludos para nuestro patrocinador. Vámonos con eso de mi primer amor. Ay, dolor, otra vez tú.

nomás ahí, nomás y por acá ya se anda reportando el Conce. Dice, ya que andamos con esas de los Cardenales, ahí te encargo esa de norte a sur. Hoy nomás, alócate, bebé, y puras de esas, ¿cómo de que no? Ay, saludos por acá, para la Tucancita, para el muñeco de Atlanta, por acá, para Muñequita Liz, para el compita Misa, el Mona, ¿dónde andas, Mona? Vámonos, recio, por acá con esa de norte a sur de los Cardenales.

medio de los Cardenales. Por acá ya anda el desconocido, dice por acá. Ay, esa de que, la de que nadie sepa de los Cardenales. Ay, saludos para todos en sintonía. Saludos por acá para nuestro patrocinador, también por acá para la raza que anda por acá conectada. Para el desconocido, el Conce, el Benja de Guanajuato, Luchis, por acá para el Tuercas, el Niño Iker, Tucancita, los Aferrados 57, ¿cómo de que no? Para Muñequita Liz, que anda muy callada, ¿dónde anda, dónde anda? También por acá para el Compita Misa, ¿cómo de que no? Venga, Chepacá, que andamos en barrita por acá, patrocinada por Ismar, Ismar Solís, barrita de Rieleros, Cardenales, Huracanes, el Trono de México, Sergio Mendivil y Julián Álvarez. Ay, para que se me dé vuelo. Ay, ¿de dónde escoger? ¿Cómo de que no?

por acá también ya andan mis chapulines fieles, dice, pero súbele mi china. Ay, por acá saludos para la raza que anda por acá sintonizándonos, por acá para Juan Reyes, para Daniel Reyes, también por acá para nuestro patrocinador Ismar Solís, para el Benja de Guanajuato, el Patigui, Luchis, el Tuercas, el Niño Iker, los Aferrados 57, Muñequita Liz, el Compa Mona, el Junior de Michoacán. Vámonos, vámonos, recio por acá con algo de Julián Álvarez, bien diferente. Pero ay, para que se me active tantito.

0: bombón, ay, bombón. Ay, saludos por acá para Muñequita Liz, por acá para los aferrados 5-7, para el meme, ¿cómo de que no? Por acá para mi tocayo, el chino, el más borrachote, claro que sí, para el patrocinador Ismar Solís. Vámonos, rece por acá para algo, para la raza que es media mandiloncilla, ¿cómo de que no?
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Ese es el patiwi. Ay, no más. Vámonos para acá, recio, recio, de una vez. Ahí saludos por acá para Muñequita Liz, que ya se anda reportando. Le comento por acá que traemos barrita de rieleros, cardenales, huracanes, trono de México, Sergio Mendivil y Julián Álvarez. Ya andamos por acá en la recta final. Nos vamos a ir por acá con otra ahorita. ¿Cómo de que no?

más hay, no más, y ahí quedó por acá esa del primer tonto. Por acá Jan del Cash de Atlanta dice: mija, y con permiso del patrocinador, te enfilas la de la niña con Julián Álvarez. Ay, no más, alócate, bebé, que ya andamos por acá en la recta final de esta horita. Por acá con Ismar Solís, por acá agradeciendo, claro que sí, a nuestro patrocinador Ismar Solís. Vámonos por acá, que ya andamos cerrando esta horita.

nomás, ahí nomás. Y por acá yo paso a cerrar esta horita acá patrocinada por Ismar Solís. ¿Cómo de que no? Por acá agradeciendo, claro que sí, por esta horita a Ismar Solís. Saludos por acá para la raza que nos estuvo acompañando. Por acá para el chino, el más borrachote de Luciana, el Junior de Michoacán, el niño de las caguamas. Ay, para la raza que anda por acá conectada, no le vaya a cambiar que venimos por acá con otra hora. Otra hora aquí cumpleañera, como de que no venga Che para acá para felicitar por acá a Liliana Bautista, mi mamá. Ay, órales. Acá patrocinado por Juan Reyes, ¿cómo de que no? Andamos en barrita, esta va a ser barrita libre de viejitas pero bonitas por acá, romanticonas y pisteables. Vámonos recio, nada de reggaetón, no entra nada de reggaetón por acá en esta horita patrocinada por Juan Reyes. Venga Che para acá a felicitar a la cumpleañera, aunque sea, mándele un saludillo, ¿cómo de que no? Vámonos por acá de una vez con esta horita patrocinada por Juan Reyes para Liliana Bautista y Alócate, bebé.

felicidades, ¿cómo de que no? Venga, chepa acá, venga, chepa acá. Andamos por acá en barrita, por acá. De románticas viejitas y acá pisteables, ¿cómo de que no? Hay un saludo por acá para la cumpleañera que es mi mamá. Ay, Dios. Dice por acá, ay, felicidades para la cumpleañera Liliana, por acá de parte de Dora. Ay, nomás, Dora, vente para acá, que apenas va empezando esta horita.

verde y hoy nomás bien bilingüe que soy últimamente. Por acá dice. Muchas felicidades para la cumpleañera, es tu mami, sí, es mi mamá. Vámonos por acá con unas por acá para que mi mamá se me ambiente de una vez. Venga, Chepacá, y mándele sus felicitaciones, ¿cómo de que no?

ahorita cumpleañera. Ay, por acá dice, ay, saludos para la suegra. Ay, no más, alócate, bebé. Dice por acá también, ya anda por acá el cadáver de la novia, también por acá anda el Cash de Atlanta. Dice por acá, ay, te encargo, dice por acá Juan Reyes, la de perfecta con los alameños de la sierra. Ay, no más. Vámonos, recio, de una vez. Venga, che, para acá a felicitar a la cumpleañera. ¿Cómo de que no? Venga, che, por acá a felicitar a mi mamá. Vámonos con esa de perfecta de los salameños de la sierra.

Citando algo de Calibre 50, la de Amor del Bueno, ya que andamos por acá tan romanticones. Ahí saludos por acá para Liliana Bautista, la cumpleañera, mi mamá, cómo de que no. También por acá saludos para el patrocinador Juan Reyes. También por aquí para el Cash de Atlanta, el Conce, para Dora, para el compa Javi, el Tigre, el Chunta, el Niño de las Caguamas, Ismar Solís, el compita Misa, el Mona, el Tuercas, Luchis, el Patiwi, cómo de que no.

por acá esa de amor del bueno de calibre 50. ¿Cómo de que no? Ahí estamos por acá para los Cheliscas con Panic. Ahora, ¿qué traes? ¿Qué fue eso? También por acá para Liliana Bautista, que anda de manteles largos, como de que no. Para nuestro patrocinador Juan Reyes, también por aquí. Para Ismar Solís, dice, ay, felicitaciones, como de que no. dice por acá. También saludos por acá para el Mona, para el Tuercas Luchis Patiwi, el desconocido Muñequita Liz, ondeando. Vámonos recio por acá con algo de Brindis, esa de la chica del este.

bueno, más así de acá del repertorio de Brindis, dice por acá el Conce. Ay, mi China, te encargo esa de Amor Sincero también de Brindis, por favor. Ay, claro que sí, ya mismo se la pongo. Ay, saludando por acá al Chunta, al Tigre, por acá para el Junior de Michoacán, para el Mona que anda bien callado, pues que sabe qué le hice. Vámonos recio, recio por acá con esa de Brindis.

acá para complacer al Conce de Guanajuato. ¿Cómo de que no? Hay un saludo por acá para Liliana Bautista, que anda de manteles largos. Dice que se... Ay, ¿qué fue? Se me lengua la traba. Ay, por acá. Saludos para nuestro patrocinador Juan Reyes. También por acá, para el Cash de Atlanta, para Dora, para Daniel Reyes, para el Tigre, el Chunta, el Niño de las Caguamas, Ismar Solís. ¿Dónde andas, mijo? ¿Por qué andas tan callado? Vámonos, recio, por acá con algo de liberación, la de ese loco soy yo.

dice por acá con algo de quién es Viento y Sol, esa de Par de Anillos, hoy nomás, alócate bebé. Por acá también ya anda Juan Reyes, dice, ay, cuando puedas, ponte la de Por esa calle vive del varón de Apodaca. Vámonos, recio, recio, de una vez, ahorita pongo esa. Por acá felicitando a la cumpleañera, ¿cómo de que no? Por acá Liliana Bautista, mi mamá. Ay, para que venga y le mande su felicitación, ¿cómo de que no?

desde Atlanta, dice por acá. Hay compromiso del patrocinador, te enfilas la de la fuerza del destino con liberación. Hoy nomás. Por acá también dice, ay, saludos para la suegrita. También por acá ya anda el muñeco de Atlanta, dice, China, te encargo hoy de Grupo Brindis, saludos a la muñequita Misael Freddy y para el patrocinador. ¿Cómo de que no? Vámonos por acá, recio, ya ahorita mismo le enfilo por acá su canción al muñeco. ¿Cómo de que no? Vámonos de una vez.

quedó por acá para complacer al patrocinador Juan Reyes. ¿Cómo de que no? Hay un saludo para la raza que anda por acá conectada, también por acá para Liliana Bautista, que anda por acá de manteles largos. Vámonos recio de una vez por acá con algo de liberación para complacer al Cash de Atlanta, que también ya anda por acá.

cómo de que no con puras de esas acá más calmadonas. Ay, saludos por acá, para el muñeco de Atlanta, por acá, para el cash de Atlanta, el conce de Guanajuato, para nuestro patrocinador Juan Reyes, por acá para Liliana Bautista, que anda de manteles largos. Ay, no olvide mandarle sus felicitaciones. También por acá, saludos para Daniel Reyes, para Dora Reyes, por acá para el Tigre, el Chunta, el Niño de las Caguamas, Ismar Solís, el Junior de Michoacán, el Mona, que anda bien callado, pues, ¿qué te hice, mijo? También saludos por acá para Muñequita Liz, para Luchis, para el Patiwi, ¿cómo de que no? Vámonos recio por acá con esa de Brindis, la de hoy, para complacer por acá al muñeco, ¿cómo de que no?

Vámonos, Recio, por acá ya andamos en la recta final de esta horita acá patrocinada por Juan Reyes, aquí para felicitar por acá a mi mamá, como de que no, por acá la cumpleañera Lilian Bautista. Liliana, ay Dios, como que me equivoco en su nombre. Ay no, mamá. Dice por acá. ¿Qué dice? Muchas felicidades a la cumpleañera y muchas bendiciones. Hoy nomás. Vámonos, recio por acá, que todavía esto no se acaba.

ya andamos en la recta final de esta horita patrocinada por Juan Reyes. Nomás no le vaya a cambiar, por acá ya venimos con otra horita más. ¿Cómo de que no? No olvide por acá mandarle sus felicitaciones por acá a Liliana Bautista, mi ma, ¿cómo de que no? Vámonos, vámonos recio por acá para cerrar esta horita patrocinada por Juan Reyes con algo de los Tigres del Norte. ¡Ay, nomás, alócate, bebé! ¡Ay, saludos por acá para el Tigre, el Chunta, el Niño de las Caguamas, el Junior de Michoacán, el Mona, el Tuercas, Luchi, Patiwi, el Desconocido también, ¿cómo de que no? Por acá para Benja, el de Guanajuato, por acá para el Muñeco de Atlanta, Ismar Solís y Juan Reyes. Vámonos para cerrar esta horita con algo de los Tigres del Norte. Por acá agradeciendo al patrocinador, claro que sí, por acá Juan Reyes. Y siguiendo por acá, felicitando a mi mamá Liliana Bautista.

bebé, vámonos, vámonos, recio, por acá con otra ahorita. Por acá también para felicitar a la cumpleañera, ¿cómo de que no? Liliana Bautista, venga, chepa acá, entramos en barrita libre. Ay, nomás, y alócate, alócate, bebé, ¿cómo de que

0: vamos a alocarnos. ¿Cómo de que no? Por acá dice, hay una horita más para tu mamá. Ay, di que es de parte de su yerno. Ay, no más. Alócate, bebé. Dice por acá, te enfilas ahí las mañanitas ahí para tu mamá de parte del yerno. Uy, oíte, vámonos, vámonos, recio. ¿Cómo de que no? Claro que sí. Saludos por acá para la raza que anda por acá bien conectadilla. Por acá para mi mamá, claro está. Por acá para Juan Reyes, el Tuercas, Muñequita Liz. Venga, che, pa' acá, que andamos en barrita completamente libre aquí, patrocinadita, ¿cómo de que no? ¡Ay, nomás, y alócate, alócate, bebé!
1: A ver, chino, tráete la banda, el norteño y todos los poderes, porque le voy a llevar serenata a mi mamá. Luego no.

Ay, saludos para la quinceañera. Dice, si se puede, una de Sergio Vega, la de mi amante. Y ay, saludos para el patrocinador. ¿Cómo de que no?

Galaxia Loca TV, ¿cómo de que no? Por acá mi mamá dice, te encargo algo de Vagón Chicano, y la que sea es buena. Vámonos por acá recio con algo que me pegue en el mero corazón, esa de Soledad.

saludos por acá para el patrocinador, por acá para mi ma que anda de manteles largos. También por acá para el tigre, el tuercas, muñequita Liz, el compita Misa. Véngache para acá, que andamos por acá en barrita completamente libre. Y para que se aloque, nomás no olvide mandarle por acá la felicitación a la cumpleañera. Saludos también por acá para los Cheliscas Company, para Juan Reyes, para el Cash de Atlanta, para el Conce de Guanajuato. Ahí también vengo por aquí a avisarle de una vez. Bueno, no, de rato le aviso mejor porque todavía es muy pronto para que empiece. Vámonos recio por acá con algo de Arnulfo. Uy, pues casi la misma, ¿verdad? Por acá con algo de Arnulfo Junior.

vámonos, vámonos recio por acá que andamos en barrita completamente libre. Hay saludos para la raza que anda por acá sintonizándonos, por acá para el Tigre, el Tuercas, el Chino, el más borrachote de Luciana, por acá para la Potranquita, el Chunta, el compa Javi, la Bonita, el Conce de Guanajuato, el Cash de Atlanta, el Patiwi, Luchis, el Desconocido, por acá Juan Reyes, tu cancita, los Aferrados 5-7, cómo de que no, la Perrota, por acá también, la amiga Carmelita en Chancaquilla de Atlanta, el Gancito, el Jorge Cuevas, hoy nomás, ¿dónde andas, Jorge? Vámonos recio, recio, por acá. Con algo de, ¿dónde está? Por aquí está, de los Cardenales de Nuevo León, esa de corazón necio.

cosas de los Cardenales. Dice por acá, ya que andamos con esas, ahí con permiso de tu patrocinador. Dice, te encargo, por favor, esa de necesito decírtelo. Hoy nomás, alócate, alócate, bebé. Ahí saludos para la raza que anda por acá conectada, ¿cómo de que no? Ahí para recordarle que andamos por acá en barrita completamente libre. Por acá ya anda el tigre, dice... Ahí te encargo la de Filiberto, perdón, ¿por qué? ¿Y cuál otra? ¿Cuál otra? Y por si no lo sabías, están juntas, pegaditas, bien abrazadas. Hoy no más. Alócate, alócate, bebé, que aquí seguimos. Vámonos, recio, recio, de una vez.

0: para complacer acá a Ismar, Ismar Solís, ¿cómo de que no? Hay un saludo por acá para la cumpleañera Liliana Bautista, ¿cómo de que no? Uy, ¿saben que se me ha pegado mucho eso de cómo de que no? No me acuerdo dónde lo oí. Vámonos, vámonos, recio, de una vez por acá con algo de... Perdón, ¿por qué? Por si no lo sabías, los cuatro regios. Ay, para complacer por acá el tigre. Hoy nomás, alócate, bebé.
1: Es un honor para nosotros, tus amigos cuatro regios, que el caballero de la música norteña esté compartiendo estos momentos con nosotros. Así es que, compadre Philly, muchísimas gracias. Adelante.
2: Gracias, compadre Javi. El honor es mío. Muchas gracias. Y puro cuatro regios, compadre.

0: tuercas, como de que no.
1: El amor es mío, muchas gracias.
0: Diche por acá. Ir a Tigre, ven, te daré hoy para tus chicles y para tu paleta. Si quieres, Pichi Tigre o no.

por acá. Ahí sí te puedes enfilar la de modo incógnito de los Ávila. Nomás dame chance por acá. Ya tengo una adelante, esa de los traileros, la de Abeja Reina. Ahí saludos por acá para mi mamá que anda de manteles, manteles largos, como de que no. Saludos también por acá para el patrocinador. Ahí de una vez por acá para informarle que voy a traer las siguientes dos horitas completamente libres. A ver quién dice yo, aunque sean que se lleven por ahí una más. Vámonos, vámonos recio de una vez.

Así nomás, y ahí quedó por acá esa de los traileros. Vámonos, recio, de una vez por acá con esa de modo incógnito. Por acá saludos para nuestro patrocinador, también por acá para mi ma que anda de manteles, manteles largos. Ahí saludos para la raza que anda por acá sintonizándonos por acá para avisarles que traigo horitas disponibles hasta las 5 de la tarde. A ver, ¿quién dice? Yo aunque sí hay que se lleve una, ¿verdad? Vámonos, recio, a pegarle por acá que andamos tirando más mole que arroz.

reportando, qué show. ¿Aquí anda? ¿Qué anda? Sí, ya, ya por acá anda mandando mensajillos, ¿cómo de que no? Saludos por acá para Pepe Padrón, por acá para la Tucancita, para Esteban Chávez, Juan Reyes, la Bonita 956, el Chunta, el Muñeco de Atlanta, el Niño de las Caguamas, el Tigre, el Tuercas, Muñequita Liz, el Compita Misa, la amiga Carmelita, claro que sí. El Mona, ¿dónde anda el Mona? Pues, ¿qué está pasando, oigan? Saludos por acá para nuestro patrocinador, ¿cómo de que no? Y vámonos, vámonos, recio, por acá con algo de Legítimo. Para recordarle por acá también que traigo por acá dos horitas completamente disponibles. A ver, ¿quién dice yo?

saludos por acá por el patrocinador, también por acá para mi mamá que anda de manteles largos, para Juan Reyes, para la bonita 956, el Chunta, el Muñeco de Atlanta, el Tigre, Muñequita Liz. Vámonos, vámonos, recio, que ya casi andamos en la recta final de esta horita.

chapulín en mi chapulín en más fiel, como de que no. Dice por acá, hay un saludo para los electricistas cachondos de Dallas, hoy nomás. Ay, para recordarle por aquí que andamos en barrita completamente libre aquí con dos horitas disponibles de aquí hasta las 5. A ver, ¿quién dice? Yo hice lleva por acá una horita, aunque sea. vámonos, recio por acá también agradeciendo al patrocinador. Y ¿qué más? ¿Qué me anda faltando? Por acá felicitaciones para mi mamá que anda de manteles largos. No olvide por ahí mandarle su saludito. Vámonos, recio, de una vez, con algo de legítimo. Ya andamos por acá en la recta final, hay saludos para el patrocinador. Hoy no más. ¡Oh!

0: casa de amor de cuatro paredes. Hay saludos por acá para los electricistas más cachondos de Dallas, hoy nomás. Saludos también por acá para Muñequita Liz, que dice la de mi fascinación con Grupo Sammy. También por acá para Pepe Padrón, para Lupita Aristiaga, la Tucancita, Esteban Chávez, el señor de la Tacoma, ¿cómo de que no? Por acá para Juan Reyes, la bonita 956, el Chunta, el muñeco de Atlanta, por acá el niño de las Caguamas, los aferrados 57. Vámonos con esta de mi fascinación por acá, recordándole que ya andamos en la recta final y que traigo dos horitas completamente disponibles. A ver quién dice yo.
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quedó ahí, quedó por acá para complacer a Muñequita Liz. Saludos para la raza que anda por acá sintonizándonos, por acá para la chaparrita de Hidalgo. Saludos por acá para nuestro patrocinador, para mi mamá que anda de manteles largos. ¿Dónde andas? ¿Dónde andas? Vámonos, vámonos, que ya vamos a cerrar por acá esta horita. Recuerden que traigo por acá dos horitas disponibles. A ver, ¿quién dice yo? De plano, pues ya no, ¿verdad? Vámonos, vámonos, recio, con esta de Los Invasores, la de Médico de Barra. Por acá para cerrar esta horita patrocinada.

pasó y no me hacían loca, te bebé, ¿cómo de que no? Ya andamos por aquí terminando, aquí agradeciendo a nuestro patrocinador por esta horita patrocinada, ¿cómo de que no? También por acá felicitando a mi mamá que anda de manteles largos. Ya casi nos andamos yendo, y para recordarle cómo de que no, que traigo por aquí unas horitas disponibles. A ver si quieren una o de plano ya no, si no para irme a comer. No se crean. Vámonos recio, me voy a estar por aquí un ratito, a ver que también si se me reporta por acá Marían. Ay, si saben algo de ella, mándele un mensajito para ver si se me reporta por acá y a ver si viene ella.

más y vámonos recio por acá con algo de Conjunto Primavera. Hay un saludo por acá para los vecinos ruidosos, como de que no, también por acá para los electricistas cachondos de Dallas. Vámonos, vámonos recio, recordándole por acá que traigo unas horitas disponibles. A ver, ¿quién dice? Yo, aunque sí hay que agarre una.

0: algo como de que no, para recordarle por acá que traigo 2 horitas disponibles hasta las 5, aquí me van a tener, bueno, si es que agarro ahorita patrocinador. Vámonos, vámonos por acá dice, entonces ya me cambio a la otra hora, ¿qué traes? ¿Dónde vas, mijo? Vámonos por acá con uno de mis chapulines, por acá de mi otra lomita, ¿cómo no?
1: China. Ay, felicitaciones a mi suegra. Dile que la manda a felicitar su yerno favorito.
0: Hoy no más. Alócate, bebé. Vámonos, recio. Hay felicitaciones para mi mamá.

0: de que no. Vámonos por acá con un audio.
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0: ¡Onta el pastel, mamá! Ahí van a recordarle cómo de que no, que traemos por aquí barrita libre. Bueno, sí, también barrita libre. Ya casi nos andamos yendo también por acá, que traemos dos horitas disponibles de aquí hasta las 5. A ver, ¿quién dice yo o de plano ya no? Vámonos, recio por acá con esa que dice.

Hoy nomás, hoy nomás. Pues bueno, gente, yo ya me les ando pasando a retirar. Nos vemos por acá el día de mañana, si Dios quiere. Ya saben, mi nombre es Sayuri, más conocida como La China. Por ahí traeré mañana disponible ahorita. La verdad, todavía no sé bien el horario, pero ya ahí me mando un mensajito por si quiere una horita. ¿Cómo de que no? Vámonos, vámonos, recio. Y saludos para la gente que nos estuvo acompañando por acá estas 5 horitas. Me parece que fueron 5. Gracias a por acá a nuestro patrocinador, por acá a Ismar, también por acá para Juan Reyes. Vámonos, vámonos. También por acá para el Tigre, no se me puede pasar, es que como fue la primera. Pues bueno, gente, ya nos andamos pasando a retirar y ahora sí que, como dijo mi ex, hasta aquí llegamos.

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3: Hoy nomás, Rosita, qué rollo, qué show. Muy buenas tardes, bandita, muy buenas tardes. Ya por acá en cabina, su amigo y su servilleta, el Patiwi. Por acá con programación, ya se la sabe, como todos los días. De lunes a viernes con mi compa, el Muñeco. Y por acá llegó con un menú bien perrón, mi compa Muñeco. Vámonos con Intocable, Conjunto El Bravo, Los Pumas, Los Indomables, Cardenales, Primavera y Los Rieleros, bandita.

nomás, hoy nomás, hoy nomás, y para qué complaciendo del repertorio. Cállate, pinche negrito. Chao, chao, tú cállate, pinche negro. Déjame trabajar, perrillo. Por acá el saludazo para toda la racita que anda por acá ya reportándose. El saludo para ahí para mi compa Misael, por ahí para mi compa el Conce, por ahí para el Chino, mi compa Chino, Chapulincillo, Cheliscas. Chao, chao. ¿Qué anda tomando, mi compa? No diga que se está empinando otra vez el pinche garrafón. Saludos por ahí para el pinche tuerca. Así la ven, pinche tuerca, así la ven. Vámonos por acá sonando, mi compa.

esa Mariana era toda una loquilla. Dice por acá el tuercas, ahora pinche patote. Saludos a tu patrocinador y por ahí te encargo las calles. Te encargo por ahí las calles de Chihuahua, pinche patito, cómete un mazapán. Por acá el saludo, por acá para mi compa Javi de Cheliscas Company. Dice que se empinó el garrafón así, salud. Puras promesas. Chao, chao, Portis y Eugenio. Hijo mano. Ay, ese pinche pato está como los presidentes, mi compa. Por acá el saludo. El saludo por ahí para el compa chino. Dice por acá mi compa, mi compita el chino. Dice, ¿qué onda, compa? Compita Lucas. Dicen los cheliscas que si va a venir, que si se va a venir, pero en las trucillas. Chao, chao. Hijo mano, mi compa. A mí se me hace que... No, mi compa, ya mejor no, mejor ya ni digo nada, mi compa. Le ando quedando bien mal de madre. Por acá el saludo para mi compa el Conce de Guanajuato. Por acá para mi compita Misael. Por ahí para la muñequita Liz. Vámonos por acá sonando, mi compa Patito. Dice por acá mi compita Misael. Saludos, mi compa. Aquí andamos. Saludos al compa Muñeco. Y ahí, por favor, se enfila. Espejo de cantina por ahí de los Cardenales. Y saludos por ahí a mi muñequita. Miren nomás, vamos a ponerla por acá en la lista, mi compita. Vamos a ponerla por acá en la lista. El saludo por ahí para la chaparrita de Hidalgo. Por ahí para la chaparrita de Atlanta. Que hijo mano, ya casi. Esa chaparrita de Atlanta últimamente anda perdida. Vámonos por acá, mi compa Patito. Hoy nomás.

0: nomás, hoy nomás es del repertorio por ahí de mi compita, el pinche tuercas. Dice. Chau, chau. Dice, vuelve, grosera, vuelve. Hoy nomás. Fuerte y serio, mi compa. Si le dice así, menos va a regresar, mi compa. Hay que respetar. El saludo por ahí para mi compa, el conce de Guanajuato, dice. Dice, y esa carita de Firulais. Mi compa, ese Firulais anda bien perro crudo. Ese sí es un perro crudo. El saludo por ahí para mi compa, el muñeco, para la muñequita. ¿Qué rollo que echó, muñequita?
1: Buenas tardes, primo.
0: Muy buenas tardes, prima. ¿Cómo andamos? ¿Qué rollo, pichón?
1: Ay, por favor, te encargo, siempre te amaré con los cardenales. ¿Y cómo es él con los cardenales? Y muchas gracias. Ay, con permiso del patrocinador y saludos para el muñeco.
0: Bueno, más. Claro que sí, vamos a enfilar ese doble play. Mientras por acá, vámonos, mi compa, ¿no? Vamos, que sigue por acá algo también de cardenales, de espejo, de cantina y nomás.

razones más. Y por acá del repertorio de mi compa el Chino de Chiliscas Company, por acá nos andan cargando esa rolita de Conjunto Primavera, me lo rotié. Usted chúpele que no siento, mi compa Chino. Usted chúpele que no siento, chúpele que se aguada. El saludo para ahí para la potranquita, dice hola mi pato.

Saludos a la potranquita chiquita, bebé apachurro. Saludos para acá, para mi compa el niño Iker, por ahí para mi compa el Javi, por ahí para mi compa Quique de Cheliscas Company. Miren nomás, ahí le mandé el menú, mi compa, pídase.

nomás, hoy nomás, ahí quedó esa chula rola, mi compa. Vamos, vamos vaciando hinchis botellas, pues que se ha visto, es miércolitros. Es miércolitros, dice mi compa el niño Iker, saca las pato. Chao. Y las chelas también, hoy nomás. Vámonos por acá sonando, mi compa pato, que sigue por acá. Saludo para mi amistad Chacorta Pérez, por ahí para Patricio Rivers, por ahí para Ismar Solís, el saludazo, por ahí para la chaparrita de Hidalgo, al compa Juan Reyes. ¿Dónde anda ese mi compa Juan Reyes? Ese mi compita Juan Reyes, el saludazo por ahí para mi compa el Tigre, por ahí para mi compa, mi pariente, mi amigazo Pepe Padrón, por ahí el saludazo por ahí para toda la bandita, para toda la bandita de los locos y locas del WhatsApp, hoy nomás.

mazo nomás mi compa niño Iker. A mí se me hace que el niño Iker, a mí se me hace que el niño Iker sí le anda echando. Salud por ahí para mi compa Esteban Chévez. Por ahí para mi compa Javi. Dice por acá mi compa Javi. Ahí con el permiso por ahí del patrocinador, ponme una de Indomables Tumbas sin Cruz. Dice, y saludos por ahí para todos los que escuchan la insaciable radio de parte por acá de mi compa Javi. Mi compa Javi de Cheliscas. Puro Cheliscas Company. Hoy nomás, ya dijo mi compa por acá en la lista, este temazo. Mientras por acá, un engaño más por acá de los rieleros. Hoy nomás.

hoy nomás, se quedó esa rolita, un engaño más por ahí con los mismísimos rieleros. El saludo por ahí para mi compa, el Nenuquillo, por ahí para todos los Nenuquillos. Hoy nomás hasta Luciana se va el saludazo, vámonos por acá sonando mi compa Patito. Un desengaño.

dice por acá? ¿Qué dice por acá mi compa el Nanuquillo? Que saque las modelos el compita Iker. Que saque las modelillos. A ver, mi compita el niño Iker. Que te ponga la del Puebla, mi compa. Porque hace un calor que parecen dos. Vámonos por acá con otra del repertorio. Vámonos por acá sonando algo del repertorio. Por acá de la muñequita. De la muñequita, listo y nomás.

nomás, hoy nomás, hoy nomás, mi copa Patito Chulada de Rolitas. Por acá el saludo para ir para la muñequita. Por acá, a ver. Por acá el saludazo, dice por acá la muñequita. Dice por acá, please, el perdedor con Intocable y fuertemente con Intocable, con el permiso por ahí del patrocinador, claro que sí. Vámonos por acá enlistando el doble play y el saludo por ahí para toda la bandita. Para toda la bandita que anda por acá en la pura sintonía perfecta con mi compa el muñeco y el compa Pato en cabina y nomás.

chula rola, el saludo para ahí para el pinche tuercas. Qué rollo que echaba mi pinche tuercas. Mira nomás, ¿qué andas haciendo, tuercas? Dice, valió madre el agua, pinche patito. Hijo mano, mi compa ya no te dejó laborar. A ver, coméntale. Mi compa, vete a la casita, mi compa. Vete a rascar el ombliguillo. Vete a ver una peliculilla. Vete a echar una modelillo. No creo que puedas, catemen. Chao. Saludos para ahí para mi pinche, para el pinche tuercas. Para ahí para mi compa el Tiger de Santa Julia. ¿Dónde andará mi compa el Tiger? Por ahí la amiga Carmelita, el saludazo. El saludo por ahí para Lupita Arizaga, para el Chaparro de Villa Hidalgo, por ahí para mi compa el Monkey. Por ahí para toda la bandita que ande por acá en la sintonía. Vámonos sonando, mi compa Pato, y nomás.

Hoy nomás, y qué chula rola por acá quedó sonando por ahí esa chula rola por acá. Un saludazo para mi compa, el muñeco patrocinador, creo que sí. Por acá para el chaparro de Villa Hidalgo, por ahí para mi compa el chino de Chelizcas Company, a mi compa Kiki, al compa Javi. Saquen las pinches caguamas, mi compas, pinches batitos tomasolos. Chau. Dice por acá el pinche tuercas. Dice el pinche tigre, lo traigo jugando con su hueso, con carne incluida, patito. Ah, perro, dijo la mosca. Vámonos por acá sonando el perdedor con Intocable. Recuerde que andamos por acá en una programación especial con mi compa el muñeco. Al ritmo de Intocable, Conjunto el Bravo, los Pumas del Norte, los Indomables, Cardenales, Primavera y Rieleros. A ver quién va a sacar una rolita por ahí de los Pumas del Norte. No ha sonado ninguna de los Pumas, racita, ¿acaso? Pórtese seria.

0: esa rolita del perdedor. El saludo para ahí para mi compa. El saludo para ahí para el compa chino, el más borracho de Luciana. ¿Qué rollo que chavo mi compa chino? ¿A qué anda mi compa chino? ¿Qué anda?
1: Muñecote. Ahí tenemos para la raza y Santiago de parte del chino.
0: Disculpe mi compa, discúlpeme.
1: Muñecote. Ahí saludos para la raza de Santa Isabel de parte del chino.
0: ¡Ánimo!
1: Estamos laborando, ponte una de los Pumas del Norte. Mínimo. ¡Chacho!
0: ¡Chacho! ¿Cuál dijo mi compa? A ver, coméntele.
1: Del Norte, mínimo. ¡Chacho!
0: A ver, ya digo por acá. Vamos a enfilar esa rolita. ¡Chacho! Por acá mi compita, Javi, también, por acá me andaba encargando. Dice, ponme esa de los Pumas del Norte, tequila venado para mi compa Quique de los Chelizcas Company. Uy, nomás, vámonos por acá sonando un patito. El saludo por ahí para el pinche tuercas, por ahí para mi compa, el Tiger, que anda jugando con su huesillo, y nomás.

quedó esa chula rola por ahí complacido, mi compa. Por ahí complacido, ese mi compa Javi. Ese mi compa Javi de Chiliscas Company que ya le andan echando. Eso es todo, compitas. Es miércolitros. Ya pasa de las 4 de la tarde. Así es que después de la tarde, después de las 4 de la tarde, solamente los perros toman agua. Chichau. Dijeron, compa, por ahí, no me acuerdo quién me dijo ayer. Agua ni que fuera caballo. Uy, no más. Vámonos por acá sonando, mi compa Pato. Fuertemente, por ahí con intocable.

Hoy nomás, ¿y qué dice por acá? ¿Qué dice por acá mi compa Javi de Chelizcas Company? Dice por ahí, para ir por las otras, compa Pato, ponme esa de Rieleros del Norte. Voy a llorar por ti, a ver si esa le pega al chino, pa' que se vengan las trucillas. ¡Chao, chao, hijo mano! Mi compa, pues luego, luego, pa' luego es tarde. Mire nomás, mi compa, vaya listando la mochilita, mi compa, vaya listando la mochilita, porque le va esa pinche rolota hoy nomás.

¡Ay, no! ¡Hijo, mano! Dice por acá mi compa Javi, dice, y sí, ahí va por las otras, mira nomás, con la mochilita para atrás, como si fuera la escuelita. ¡Eh, mi compa Chino! Con razón el Chinito Junior anda buscando la mochililla para este y regresa a clases, mi compa. ¿Cuándo pinche la encuentra? Si acá la trae pil por las pinches cagabas, mi compa. ¿Portis, y serio? Hay que respetar a Manash. Saludos para la muñequita. Para mi compa el Enuquillo. Saludita de la buena, mi compa Nenuquillo. Saludita de la buena y provechito, mi compa. Provechito, miren nomás. Hombre, mi compa, usted sí, hombre, va a andar, pero sí bien poderoso, viejón. Vámonos por acá sonando, mi compa Patito, que sigue por acá desde la otra mesa, por ahí con los rieleros hoy nomás.

0: dice por acá mi compa el Nenuquillo. ¿Qué dice mi compa el Nenuquillo? Pura Viagra de la buena, mi compa Pato. No, la neta, sí, unos pinches camaroncitos, mi compa. Me han platicado, la neta, a mí no me gufe, mi compa. No me gufe. Una vez, mi compita, por ahí andaba. Una vez me invitaron mis compitas Cheliscas Company y tenían. No me acuerdo ni nombre, mi compa, pero la neta, nadota, mi compa. Nomás miraba que se los sorbían, pero bien perrón. Los mentados ostiones, mi compa. No, hombre, mi compita, yo nomás como que hasta se me hace agua la canoa, digo, la saliva. Pero no, compita, no, la neta, no me gufi. El saludo por ahí para mi compa, el Conce de Guanajuato, dice, sácalas. Mi compa, mira, cállate ahí con los Cheliscas Company. Ahorita va a llegar el chino con una pinche mochililla, mi compa, que ni va a cerrar bien la güey. Saludos por ahí para la muñequita Liz, por ahí para mi compita Quique de Cheliscas. ¿Qué dice por acá el viejón?
1: ¿Qué dice, amigo Patiwis? Oiga, ¿qué te parece si nos pone por ahí dos hojas sin rumbo con los Pumas? Aquí para complacer al niño de la barba. Que anda bien asoleado el viejo, cuando tomando pura agua, no quiere cerveza, dice.
0: No le creo.
1: Ya para mi compa el Javi, que está pidiendo puro veneno el viejo. Oye, ¿traíse o qué?
0: Mi compa, bájese para abajo. Digo, o sea, sí, sin albur, va. Bájese. Bájese, mi compa, bájese. Por ahí ahorita el compa chino se acaba de ir por unas pinches cervecillas, mi compa.
1: Dígale que se hable o qué. Vamos acá arriba en la mera sombra. ¿Qué dice? ¿Va a venir o qué pedo?
0: Eso saco por andar aquí.
1: Y una canción acá para mi amigo el niño, que se llama Mi error fue quererte tanto, dice, que con los indomables. ¿Qué le parece? Enfílesela por ahí, compa. Y ahí también para el patrocinador, dice que esa le pega en el que le pega en la mera rabadilla, dice.
0: Hijo, mano.
1: Dale, compita, para ti, Wiz.
0: Ánimo, mi compita, nombre, mi compa. Viejo, te haga caso, el pinche sol está bien fuerte, ya bájese, sin albur, bájese, mi compa. Vaya a refrescarse con mi compa Javi, ahorita va a llegar el chino, nomás no diga que yo le dije, pero el compa chino se fue con la pinche mochililla, mi compa. Se fue con la mochililla vacía, ahorita va a regresar, pero si bien cargado va a venir hasta de lado, mi compa. Vámonos por acá sonando dos hojas sin rumbo y nomás. ¿Y a poco sí quiere que me vaya, mi compa? ¿A poco sí quiere que me vaya, viejote? ¡Chao, chao! Pues no se mueve, ¿cómo quiere que me vaya? A ver, coméntele, hoy no más.

0: son nomás mi compa Patito. Y ya andamos por acá en la recta, ya andamos por acá en la rectita, rectita, rectita final. ¿Qué dice por acá mi compa Kike? Mi compa, usted se anda pero si bien, anda pero si bien asoleado, mi compa, está en la lengüilla de pechera.
1: Dice, a lo mejor el chinillo se fue con la mochililla, a lo mejor fue al agua y usted piensa que fue a traer las caguamas. No ha visto nada, no ha visto nada, nada toda la mañana.
0: Hijo humano.
1: Puras, dice que anda con puras del Darío.
0: ¿A poco no ha visto salir el sol, mi compa? Hijo, mano, mire, ya van a ser las 5 de la tarde y como que no ha salido el sol, mi compa, por si serio. Ya andamos por acá en la recta final, ya andamos en la recta rectita final por acá con mi compa el muñeco. Hoy nomás, mi error fue que...

Hoy nomás, hoy nomás, y vámonos con esta rolita, vámonos por acá con esta rola, por acá cerrando. Cerrando por acá programación especial con mi compa el muñeco. Mi compa muñeco, muchísimas gracias, viejote. Muchísimas gracias por ir por la orejita. Muchísimas gracias por ir por la orejita patrocinada. El saludo por ahí para mi compa el chino. Dice, pues sí, pa, ¿qué nos hacemos? Eso, dice, por eso le damos duro y a la chamba también. Chicheo, hijo mano. Eso es todo, mi compa. Usted chúpele que no siento, mi compa. Usted chúpele que no siento. Chúpele que se aguada, mi compa. Por acá ya andamos en la recta final con mi compa el muñeco. Por acá el patito. El patito va a traer por acá dos orejitas. Dos orejitas completamente disponibles. A ver quién dice. ¿Quién dice yo por ahí? Si alguien gusta una programación especial. Aquí vamos a andar a la orden, mi compita. Aquí vamos a andar a la orden, no más.

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más suena más bandita. Vámonos por acá abriendo la barra, vámonos por acá abriendo. Vámonos abriendo la barra, vámonos con barrita completamente libre. Por acá les vuelvo a repetir, por ahí les recuerdo que traigo por ahí dos orejillas completamente disponibles por ahí si gusta alguna programación especial. Aquí andamos a la orden, para el desorden, y si no, pues como quiera igual, aquí andamos para complacer a toda la bandita. Pídase por ahí su temazo favorito, que tenemos la barrita completamente libre. Mande por ahí su saludazo, aquí anda el compa Pato para complacer a toda la bandita insaciable. Y muchísimas gracias por andar acá en la sintonía perfecta nomás.

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1: Hoy nomás, hoy nomás. Rosita ya se la sabe, por acá se abrió la barra. Barrita completamente libre. Pídase por ahí su tamazo, pídase por ahí su tamazo. Que el pato se las pone y las rolas también, hoy nomás.

0: Fierro, vamos a enviar ese corridazo por acá, los nuevos talentos, Juanpa Luis. Fierro.
1: Y vámonos para acá con esta rolita. Vámonos con esta rolita por acá, complaciendo a mi compita el Nenuquillo. Y saludita de la buena, mi compa Nenuquillo. Saludita de la buena, por ahí también. Saludo para mi compa el Niño Lino. Por acá para mi compa el Pincha Tuercas. Dice, ¿cuándo quieres? Dice por acá mi compa el Tuercas, ¿cuándo quieres, patito? Ira, ven, coye, coye, coye, che, che. Vámonos por acá sonando, mi compa Patiwi. Hoy nomás.

Hoy nomás, y destápale parejito, bandita, no le afloje, no le afloje, dice por acá la chaparrita de Hidalgo, dice ponme patito una de trío, ya dijo por acá le enfilé una perrona, por acá le enfilé algo de trío armonía huasteca, y dice por ahí de los pescadores, esa rolita de loco por ti, claro que sí, por acá vamos a enfilar el doble play, el saludo para ahí para la muñequita, dice por acá please, un amor como el nuestro con vagón chicano, y de sol a sol por ahí con vagón chicano, claro que sí, vámonos por acá sonando mi compatito, el saludo para ahí para mis compas los nenuquillos, por ahí para el nenuquillo mayor, para mi compa el muñeco, mi compa nenuquillo, jala de las orejillas al morrillo de las caguamas y tráetelo pa' acá, mi compa. Tráetelo pa' acá, dile que acá tenemos modelos, tenemos camarones. Che, che, hoy nomás. Vámonos por acá sonando, mi compa, patito.

Hoy nomás. Por acá del repertorio, por acá la chaparrita de Hidalgo. ¿Y dónde andan mis compitas Chelizcas Company? Se apartan para llenar. Nomás llegaron las chelas y ya no pelaron a uno. Hijo, mano, no les digo. Inchis, toma solos. Vámonos por acá sonando, mi compa Pato. El saludo por ahí para mi compa el Nenuquillo. Saludo por ahí para mi compa el Niño Lino. Para el pinche tuerca, para allá la potranquita, el saludazo, por ahí para mi compa, el chino, el más borracho de Luciana, por ahí para mi compa, el chaparro de Villa Hidalgo y no más.

Así nomás y por ahí del repertorio de la chaparrita de Hidalgo y Salucita de la Buena por ahí, provechito a la muñequita Liz que ya también ya está en plena sanación. Miren nomás un molecito con su respectivo arrochito a los chinos. Vámonos por acá sonando, mi compa, un amor como el nuestro y nomás.

Hoy nomás, hoy nomás, y destápenle parejito, bandita. Por acá tenemos barrita completamente libre. Suéltese la greña. Suéltese la greñilla. Pídase por esos temazos. El saludo para ahí, para mis carnalitos. Para mis carnalitos Rivera Brothers. Por acá, bandita. El día de mañana vamos a tener por acá una programación. El día de mañana vamos a tener programación especial. Programación especial de cumpleaños, bandita. Hombre, esta semanita mucho cumpleañero insaciable. El sábado también tenemos festejao. ¡Chao, chao, hijo mano! El sábado tenemos doble maratón. Que no voy a andar sabiendo yo, hombre. El sábado al pinche pati, güey. Ahora sí ya le van a dar, racita. Oh, ese pinche pati, güey. Pero se la va a tener que refar, güey, ya que chingar. Quería trabajo, órale, catemen. Salud por ahí para toda la bandita, por ahí para mis compitas de Chelizcas Company, por ahí para mi compa Genaro García, hasta Chicago. Uy, nomás, claro que sí. Por acá el saludazo, por ahí para mi compa, el negro de los aferrados 57, mi compita Raúl Gutiérrez. Por acá el día de mañana. El día de mañana, racita, vamos a tener por ahí una programación especial de cumpleaños en punto de las 7 de la tarde, hora México. 8 de la noche, hora Texas, y pues más al norte, pues ya serían como las que serían las 9 de la noche. En punto de las 7 de la tarde, hora México, hasta que el cuerpo aguante, por ahí, una programación especial de cumpleaños, racita, con el Casanova. Chao, chao, que no va a andar sabiendo yo hoy nomás. Y pura Ferración 5-7, mi compa Pato, vámonos por acá sonando, Patiwi. Vámonos por acá sonando y nomás esa rolita de niño pobre.

hoy nomás, y por ahí quedó ese temazo. El saludo por ahí para la muñequita Liz, vámonos para acá con otra del repertorio de la muñequita. El saludo por ahí para la chaparrita de Hidalgo, que también por acá nos andan cargando un doble play. Hoy nomás creo que sí, por acá tenemos la barrita completamente libre, por acá andamos completamente libres, bandita. Así es que se vale de tocho morocho. Saludos por ahí para el niño Iker, por ahí para mi compa el Benja de Guanajuato, por ahí para la raza de Michoacán, por ahí para los cochos de Guerrero. Hoy nomás, súbele patito.

Hoy nomás, y el saludazo por ahí para mis compitas Cheliscas Company. El saludo por ahí para mi compa Javi, para mi compa Kiki, por ahí para mi compa el Conce de Guanajuato, claro que sí. Por ahí para el Chaparro de Villa Hidalgo, para Esteban Chévez, por ahí para mi compa Pijamitas, por ahí para toda la racita de los Aferrados 5-7. Vámonos por acá, mi compa Patito, y nomás. Vámonos por acá sonando, vámonos complaciendo a la chaparrita de Hidalgo.

nomás, hoy nomás, hoy nomás, y por acá sonando pura buena música en la Insaciable Radio. El saludo para el Tiger. Dice, ahora, ahora que se atora. Mira, ven, patito. Mira, ven, patito, mira, ven, dice. Se puede por ahí al ritmo de nuestro amor por ahí de la fe. De la fe norteña. Saludos al señor de las tortugas. Esteban Chévez, al pinche Tuercas, al compa Chaparrito de Villa Hidalgo y a toda la banda de los Aferrados 5-7, por acá de parte de mi compa el Tiger de Santa Julia. Ya dijo mi compa, mire nomás, por acá le voy a enfilar esa rolita. Por acá andamos con barrita completamente libre, mire nomás mi compa, tenga cuidado que esa pinche burra lo va a tumbar, mi compa, por ti, si serio. Hay que respetar. Vámonos por acá sonando, mi compa, patiwi. Recuerde que andamos por acá con la barrita completamente libre.

Hoy nomás, mi compa Patito, dicho por acá la muñequita. Dice, please, te regalo por ahí con la maquinaria especial para mi amorcito Misael, que él sabe que lo quiero muchote, y le doy gracias por estar, conmigo en mis buenos y malos momentos. Dice por acá, saludos para mi chula chaparrita. Y muchas gracias por su linda amistad. Y a ustedes también, primazo. Se les quiere. Oh, nomás por acá. Ya se la sabe que por acá igualmente se le aprecia. Por acá la primazaza muñequita Liz. Dice por acá mi compita Misael. Dice salud, mi compa. Por ahí en fila este. Por ahí en fila. Quiero gritar que te amo. Por ahí de la historia musical. Ya dijo mi compa. Mire nomás algo por acá diferente. Ya se la sabe que tenemos barrita completamente libre. Dice. Y salud por ahí a la muñequita Liz. Y a toda la bandita, al patrocinador, mi compa, no tenemos patrocinador. Dice por acá y súbele, mi compa, súbele, que andamos con Tocho Morocho. Eso es todo, hijo. Te miren nomás algo por acá de la industria musical de México, mi compa. Por acá ya le puse en la lista ese temazo. Muchísimas gracias por andar acá en la sintonía. Recuerde que andamos con barrita completamente libre. Se vale de Tocho Morocho. Hoy nomás, bandita, vámonos por acá. El ritmo de nuestro amor, hoy nomás.

Hoy nomás suene más y vámonos por acá sonando. Tienes que ser tú por acá del repertorio de la chaparrita de Hidalgo. Dice salud para mi chula muñequita y para Misael. Y dice, sabes mi chula, que aquí tienes una amiga. Hoy nomás, vámonos por acá sonando.

0: parrita de Hidalgo, de parte por acá del compa Misael. Saludos para el Tiger, vámonos por acá sonando mi compa Pato. Vámonos por acá complaciendo a mi compita Misael hoy nomás.
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mano. Mira, ven, pinche tuerca, yo te regalo con el tigre. Bandita, por acá el compa Pato, solamente le queda una orejilla completamente disponible. ¿Quién dijo yo? ¿Quién dijo yo? A ver, coméntele, pero coméntele. Vámonos por acá sonando, mi compa Patito. Esta rolita por acá de te regalo, por acá de la maquinaria, por acá temazo, por acá solicitado por la muñequita Liz. Por acá, ya se la sabe, tenemos la barrita libre, tenemos barrita completamente libre. Si alguien gusta alguna programación especial, solamente una orejilla me queda, solamente una orejilla. Chau, chau. La otra se la comió el pinche tuercas. Hoy no más. Vámonos para acá, mi compa Pato, te regalo. Y dice el tuercas que... Dice por acá el pinche tuercas, hijo mano. Dice, llegó tu picayelo, andaba comprando un kilo de azúcar. Sácalo para andar iguales, mi compa. Sácalo para andar iguales, eso sí me interesa.